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0: suavecito.
1: Seguimos acompañándoles con la mejor música, los mejores éxitos en La Magistral. Por supuesto, usted que está en la sintonía se puede, puede comenzar a prepararse con nosotros, ¿cierto? En esta jornada de música, compañía, ¿cierto? Entretención. Oye, las tenemos todas chiquillosas, las tenemos todas, así que de verdad queremos enviarle un abrazo grande a todos nuestros auditores, a toda nuestra audiencia. Gracias por acompañarnos, por estar junto a nosotros hoy día, ¿cierto? Y le invitamos a saludar, a dejar peticiones, bueno, y compartir junto a nosotros en esta edición y jornada, ¿eh? 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Tenemos por acá saluditos, tenemos de todo, chiquillos, en este día sábado. Qué bonito sábado, ¿eh? Mañana, bueno, hay descanso para algunos, ¿cierto? Bueno, ahí estaba, va a estar también Anito Abello con su programa Raíces del Folclor, ¿cierto? Después de las 2, de la 1 a la 1 de la tarde, mañana, después Giovanni, bueno, seguimos teniendo programación, pero obviamente domingo es un día de descanso para algunas personas que trabajan de lunes a viernes, de lunes a sábado. Para las personas que trabajan en sistemas de turnos también, que tengan un descanso reparador, que disfruten por supuesto de nuestra programación también. Las personas que están celebrando algo también, un abrazo grande, cuídense. Que lo pasen muy bien. 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Bueno, y vamos a estar compartiendo con ustedes hasta eso de la programación, la música, ¿cierto? Vamos a estar entregándoles las peticiones musicales, así que todo pasando en este lindo programa.

música y éxitos, sin lugar a dudas, ahí estamos ya listos compartiendo de esta jornada, jornada día sábado. Le mandamos un abrazo muy grande a toda la gente que nos ha escrito hasta ahora, nos ha enviado sus saludos. ¿Qué hizo por acá? Saludos a la encuesta. Al secuestrador Wade, dice por acá, ¿quién es ese compadre? Dígamela completa para saberla. Porque, ya, mandamos un saludo muy grande a Huenchumariano, compadre, que está en sintonía. Vamos a seguir disfrutando de la programación. Mándenos sus peticiones musicales. Por acá tenemos otra petición, ¿cierto? Nos vamos a ir con la Reina Isabel.

0: Es la hora 20:34 minutos.
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0: Es la hora 20:39 minutos.
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0: Es la hora 21, 3 minutos.
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0: Es la hora 21, 4 minutos.
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Ahí estábamos escuchando ese buen tema, ¿cierto?, en esta jornada. Le invitamos a ustedes también a ser parte de nuestra gran comunidad, nuestra gran compañía. Por supuesto, estamos felices y contentos de estar en este lindo fin de semana, ¿cierto? Acompañándoles como es debido, ¿eh? Y durante el transcurso de esta jornada de esta tarde, bueno, vamos a estar ahí al pendiente también de todas alternativas que tengamos durante esta jornada. Vamos a saludar a la gente que está en estos momentos ahí compartiendo con nosotros desde los bailables de fin de semana, que ya estamos próximos a comenzar a conectarnos, chiquillos. Así que, muchachos, ustedes no se lo pueden perder, ¿eh? Sí, vamos a estar ahí conectadito nomás, chiquillos, conectadito nomás. 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

Bueno, seguimos disfrutando de la programación. 21 horas con 19 minutitos, chiquillos. Saludos para Claudio, saludos para Rodrigo, saludos para Carlitos, ¿cierto? Y saludos para todos los chicos, para Marcelo también, ¿eh? Sí, para todos los chiquillos que ahí están ya juntitos en este fin de semana. Y bueno, ya vamos a pegar una vuelta para compartir con los monos, ¿eh? Con los monos niños. Sí, saludos, chiquillos, que lo pasen muy bien y que lo pasemos muy bien un ratito más, ¿cierto? Y para ustedes que están en la casa también, ¿ah? Para los que están con la familia, con los amigos hoy día. Les mandamos un saludo muy grande. Ya nos quedan solamente 10 minutos para conectarnos a los bailables de fin de semana. Ahí está Patito ya. Creo que tiene el arsenal de música listo para pasarlo bien. Así que eso es lo único que les puedo decir, chiquillos. Vamos con más música para seguir disfrutando de esta jornada.

0: Es la hora 21:31 minutos.
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Oye, 21 ya con 46 minutitos, las 9 ya de la noche ya con 46 minutos. Oye, seguimos acompañando la lista jornada, día sábado 13, sábado 13 ya de junio. Una noche muy fría. Oye, esta noche va a ser bastante frío, chiquillos. Oye, le damos la bienvenida ahí a Galvarino 93.9, que se va integrando a la sintonía por allá. 91.1 en la comuna de Cholchol. Oye, saludo para Cholchol, no Imperial. Le mandamos muchos cariños por allá. A todos los chiquillos que nos escuchan siempre. Y les mando muchos bechitos. Para quienes están celebrando cumpleaños, nomástico, aniversario, matrimonio, matricidio, algún acontecimiento importante en sus vidas, bueno, ahí le acompañamos con toda la buena onda de Artur Radio Magistral. Llámanos, escríbanos, póngase en contacto con la radio, siempre estamos en vivo. 452-4257-53, chiquillo, el fono de la radio acá. O el WhatsApp, más 569-5951-0592. Ya, anótalo. 59-51-0592. Ahí te puedes poner en contacto con nosotros acá en Traiguén. 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Oye, llámenos, puede programar acá los estudios.

Ahí estamos escuchando a Furias del Ritmo con el temita Quédate con ella. 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Saludamos a quienes se van integrando a esta hora de la noche.

0: Es la hora 21:58. Es la hora 21:59.
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0: seguimos acompañándole como siempre a las 10 de la noche, ya con 3 minutitos. Sigue bajando la temperaturation. Oye, ya vamos en 3, 4 grados. Ay, si vamos a llegar en la mañana a los 2. Menos 2 grados bajo cero, chiquillo, lo que es la mañana,
1: ¿eh? ¡Es increíble!
0: Sí, así que a prepararse porque se viene una noche helada, una mañana muy helada, así que échese todo lo que pille encima. Échese el viejo encima, la vieja encima, échesela nomás. La vieja pesada, los viejos plumones, todo lo que tenga, ¿sí? Póngase pijama hoy día ahí bien, bien abrigadito, haciendo cucharita hoy día. Oye, duerma con el guatero con uña, bueno. Señora, duerma con el guaterito con uña, güey. No lo deje por allá, güey. Llámelo. ¡Gordo! ¡Gordito! ¡Gordito! Ven a contarte conmigo esta noche. ¡Gordito, ven! Pues ya no sale así, porque va a ser frío, dijo Patito Michón. Pues. Para que no pasemos frío, mira, que contigo duermo calientita. Así que llame su gordito nomás para que vaya a dormir. Oye, muy helada la noche, de verdad. Menos 2 grados van a ver en la mañana, así que aproveche. Aproveche, señora Meche.

0: Bueno, seguimos acompañándole como siempre. Ahí está el rancherito Leodán. Saludos, dice por acá Patito Mix Show. Regálame el tema mi decisión de los talismanes del ritmo del amor. Ahí saludo para los colonos. Ahí le mandamos mucho cariño.
1: Estás en la compañía de Patito Mix Show.
0: Los colonos 1, 2 y 3. Le mandamos mucho cariño ahí a la gente que está por ahí en el sector de Guagolda Sur. Le mandamos mucho cariño ahí a Toñito, por allá, ¿no es cierto? Ahí. Hoy día está celebrando San Juan, ¿no? Hoy día San Antonio, ¿verdad? Sí, San Juan. San Antonio, Toñito. San Antonio está celebrando San Antonio. Así que le mandamos mucho cariño para él, ¿ya?

seguimos acompañándole a las 10 de la noche ya con 21 minutos. Oye, llámenos, escríbanos ahí, póngase en contacto con la Radio Magistral acá en la ciudad de Traiguén, más 569-59-510592. 59-510592. Ya ahí te puedes poner en contacto con nosotros, estamos siempre en vivo. Le acompañamos a todos quienes están en casita, están trabajando, laborando, le mandamos muchos cariños.

Buenos días de la Luchilla con 28. Hoy sigue bajando la temperatura, chiquillos. Oye, sí, está helando por acá. Olvídate como yo estoy abrigadito. Problema, oye, pero un buen vinito, chiquillo, un buen whiskacho. Por eso calentáis el cuerpo de inmediato. Tomáis un buen vino nomás ahí. Ya, 10 de la noche ya con 28 minutos. Me habían pedido por acá también un temita de los charros de Luchito Rafael. También me pidieron por acá un temita del grupo, por primera vez, del grupo Furias también. Y me pidieron por acá uno del Llanero Añuble. Voy a buscar el Llanero Añuble. Ya, ahí saludando a quienes se van integrando, por supuesto, ahí en la sintonía.

Oye, por acá tenemos al grupo Sólido. Mentiras nada más. Saludos para Lumaquina, le mandamos mucho cariño a Lumaquina y a todos nuestros amigos de Lumaquina. Y bueno, amigos de Lumaquina.

Bueno, seguimos acompañándole a las 10 de la noche, ya con 48 minutitos. Ahí estábamos escuchando al grupo Sólido. 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Hoy nos quedan algunos minutos, luego ya nos vamos a la pausa, chiquillos.

noche ya con 55 minutos. 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Hoy nos vamos a un temita de Furia del Ritmo, solicitado por acá en nuestro WhatsApp. Luego nos vamos a la pausa ahí para que te quedes junto a nosotros.

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0: Bueno, ya estamos de regreso. Bueno, y como siempre, los días sábados yo le acompaño, como siempre, ahí hasta las 11 de la noche. Pero no se preocupe porque usted tiene una linda programación por delante. Estamos durante toda la noche con una linda programación bailable. Quédese con nosotros a través de las diferentes señales de Radio Magistral FM. Por mi parte me despido. Que tenga linda noche. Como siempre, los quiero mucho. Muchas gracias a todos nuestros fieles y queridos auditores. Quédese junto a nosotros.
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0: ¿Se cansaron? ¿Se cansaron? ¿Seguimos? Porque el que nos salte esta noche... ¡El que nos salte fue un liviano!
1: ¡El que nos salte fue un liviano! ¡El que nos salte fue un liviano! ¡El que nos salte fue un liviano!
0: Un aplauso y un saludo especial para los bolivianos que están sentados ahí. Gracias por venir a esta linda fiesta, pero ya se le pueden devolver a su país. Que les vaya bien. Porque el que nos salte esta noche, el que nos salte es peruano.
1: El que nos salte es peruano. El que nos salte es peruano. El que nos salte es peruano.
0: Ah, bien, boliviano y peruano sentado ahí. Muchísimas gracias. Gracias a ustedes, muchachos, a Pinto, que nos ha invitado, a esta gente maravillosa, a este público que se ha quedado para culminar esta jornada maravillosa. Nosotros agradecidos de que nos hayan hecho la invitación. Tenemos 15 horas de regreso para nuestra ciudad. Gracias, mi teniente coronel, capitán. Gracias a todos ustedes, ¿verdad? Quiero que levante la mano, mi gente. ¡El grito, el grito, el grito! ¡Uy, uy, uy! ¡Uy, uy, uy! ¡Uy, uy, uy! ¡Arriba la manito de toda mi gente!

maravillosa con todo el cariño del amor del mundo. Si quieren que la banda vuelva, tienen que hacer otra fiesta. Sí, señor, porque el que nos salte esta noche.

0: tropical esta noche con nosotros en este escenario gigante de Pinto. Más grande el aplauso para Banda Tropical que esta noche nos ha hecho bailar.
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0: Es la hora 7 en punto.
1: Senra Cruz.
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0: Es la hora 7 en punto.
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0: Es la hora 7:30 minutos.
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0: Es la hora 7:58 minutos.
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0: Es la hora 7:58 minutos.
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0: Es la hora 8:30 minutos.
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0: Es la hora 8:30 minutos.
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bendiga. Que el Señor nos ayude cada día. Que su amor incomparable siempre esté con cada uno de nosotros. Amén. Que la gloria sea para el Señor. Linda la alabanza, mis hermanos, en el Señor. Nosotros cuando cantamos una alabanza, adoramos a nuestro Dios, estamos contentos con el Señor siempre, ¿cierto? Cuando tú estás triste, tienes problemas en tu hogar, muchas veces tienen problemas con el matrimonio, con el esposo, con los hijos, nos falta el problema que te llegue. Pero nosotros tenemos que cantarle al Señor y se van todos nuestros problemas. Por eso el Señor dice, trae las cargas a mí, que yo te las ayudaré a llevar. Imagínate, hermano, que lo que grande es nuestro Dios, es la fortaleza que Dios nos hace hablar, las bendiciones. Por eso el Señor quiere que tú le busques de una manera tan especial. Son tiempos oportunos que el Señor quiere que tú, que nosotros despertemos en el amor del Señor. Por eso, mi hermano, vamos a orar en esta mañana, damos las gracias a nuestro Señor, porque Él se merece toda la honra, toda la gloria, todo se merece nuestro Dios. Lo más grande que te ha dado a ti la vida y me ha dado a mí. Gloria al Señor. Bendigamos el nombre del Señor a través de una oración cortita, pero la vamos a hacer con gran amor y misericordia. Señor, hoy estamos aquí y te damos gracias, Señor, por darnos un nuevo amanecer, Señor Jesús, por estar en este lugar, Señor Jesús, dándote las gracias, Padre, porque sin ti nadie se puede mover, Señor. Padre, gracias por cada persona que está escuchando, Señor, por cada hermano, por cada amigo, por cada vecino, Señor Jesús, que su palabra, porque nos dice, ir y predicar mi evangelio a toda criatura, Señor. Quizás nosotros no podemos parar en la plaza, no podemos estar en diferentes lugares, pero yo sé que tu palabra y tu alabanza llegan a cada uno de los hogares, Señor, de tus hijos, Señor. Y allí ellos pueden escucharte, Señor Jesús. Padre, te doy gracias, Señor, porque tú eres nuestro Dios y tú dirigirás cada alabanza, cada palabra. Tú irás adelante, Señor. Gracias, Padre, por tu amor y tu gran misericordia. En el nombre de Jesús, amén y amén. Que la gloria sea siempre para nuestro Dios. Sea bendito el nombre del Señor por toda la eternidad. Vamos a ir a escuchar una alabanza. Glorifícate, hermana. Glorifícate en el Señor. Cristo vive. Cristo está a tu lado. ¿Por qué? Porque Dios te da la vida. Si alguien te dice, deja de escuchar a esa señora que está loca, dime tú, gratuitamente Dios te da la vida en este momento, gratuitamente, sin cobrarte nada, y todo lo que tú te estás sirviendo, dale gracias a Dios. No digas, yo lo tengo porque yo trabajo. Pero si tú estás enfermo, no puedes trabajar. Que el Señor nos bendiga, que el Señor nos bendiga. Por eso enmudécete, Satanás, y que Dios nos bendiga, porque la palabra del Señor va a ser proclamada. Estamos en tiempos finales, aunque usted se ría, estamos en tiempos muy difíciles, donde está escaseando los alimentos, y por eso nos dicen, guarden los alimentos, vayan guardando, porque el Señor quiere eso. Está preparado, como el tiempo de Noé, cuando Dios mandó a Noé a guardar alimentos para los animales y también para sustentarse ellos, porque vienen tiempos muy difíciles. Que el Señor los bendiga. El mundo, el diablo, tiene algo preparado para cada uno de nosotros, para ponerlo el sello, pero el Señor los bendiga, porque el Señor va a venir por su pueblo, va a venir por cada uno de nosotros. No es una fábula, mi amigo, y no te estés riendo de lo que uno está hablando, porque el tiempo es difícil. El tiempo que estamos viviendo es difícil, se está cumpliendo la palabra al pie de la letra. Que el Señor los bendiga, vamos a escuchar una alabanza, a glorificarnos en el Señor. Que el Señor los bendiga y su gran amor sea con cada uno de nosotros. Que Dios nos bendiga, Dios es grande y maravilloso. Gloria al Señor, bendito sea el nombre.

Gloria al Señor. Que la bendición del cielo sea con cada uno de ustedes. La palabra del Señor nos dice en Proverbios capítulo 10, versículo 22. Proverbios 10, 22 nos habla la palabra del Señor. La bendición del Señor es la que enriquece y no añadas tristeza en ella. Que el Señor los bendiga. Cuando tú bendices a una persona, es una gran bendición para esa persona. Cuando tú le digas, hermano, Dios te bendiga. Qué grande es el amor de Dios cuando tú abrazas a un hermano en el Señor con pensamiento de Cristo, no pensamiento de hombre, porque muchas veces el hombre tenemos que ser, la mujer como el hombre tenemos que ser prudente delante del Señor. Que Dios nos bendiga, Dios nos honre a cada uno de nosotros. Vamos a alabar al que vive. El amor de Dios le dio a cada uno de ustedes. Usted me va a decir, hermana, muchas veces yo le hago caso lo que mi pastor dice, lo que mi pastora dice, lo que el hermano evangelista dice. Y lo único que te digo, hermana, hazle caso a la palabra de Dios. Pero es que yo no entiendo, tú entiendes. Tienes que emprender a leer la palabra del Señor. Hoy en día la Biblia se está sacando, lo están quemando porque ya no quieren más la palabra del Señor. Y muchos cristianos son muertos. ¿Por qué usted no escucha ese mensaje? ¿Por qué usted no escucha eso? ¿Por qué no lee? No está, la palabra de Dios se está proclamando por todas partes. Y hay muchos cristianos que son asesinados. Que Dios nos bendiga. En Israel, la palabra del Señor, los cristianos también son perseguidos. En este momento hay cristianos que han sido asesinados y nadie hoy en día toma en cuenta lo que la palabra del Apocalipsis nos está diciendo a cada uno de nosotros, que vienen tiempos finales. El tiempo viene, no es, hermano, siempre digo estas palabras, no es una fábula, la palabra hay que creerla, creer porque todo se está cumpliendo al pie de la letra. Que el Señor nos bendiga. La gloria del Señor sea en medio de cada uno de nosotros. Por eso tenemos que pedirle al Señor con sabiduría. Tenemos que pedirle con sabiduría al Señor. Por eso les digo, hermano, oren al Señor. Lea la palabra del Señor. Escudriñen, hagan ayuno en el Señor. Ayuno es orar, contemplar o buscar el rostro del Señor. Hermanos dicen en recuerdo, oh hermano, yo antes en la iglesia me levantaba tempranito a orar, iba a orar y a ayunar allá. ¿Y qué estoy haciendo ahora, hermano? ¿Qué está haciendo? Hágalo. No es que el pastor a mí me dijo que no hiciera más eso, no le hagas caso a su pastor. Busca al Señor tú, hermano, porque tu salvación es personal. El pastor a ti no te va a salvar, es el único que te va a salvar, es Cristo Jesús, el que murió en el Calvario y la cruz. Si tú crees en el Señor y crees en las promesas, serás salvo y tú y tu casa, todo en tu casa. Pero tienes que buscar al Señor a través de su palabra, a través del ayuno, tienes que buscar a través de la oración al Señor. Pídeme y te daré por herencia las naciones, es una promesa que el Señor nos ha dejado. Tú tienes tristeza en tu vida, tienes tristeza del que tu hijo te ha dejado, tu esposo te ha dejado, tienes problemas en el hogar. Tienes que pedirle eso al Señor, orarle al Señor, que el Señor nos bendiga. Pero todas las cosas, el Señor, el grande, nos prueba de una manera, nos prueba de otra manera, y nosotros decimos que gracias, Señor, gracias por tu amor, gracias porque vamos a salir en victoria. Gloria al Señor. Es la promesa que el Señor ha dejado a nosotros que somos hijos del Señor. Y por eso, mi hermano, te digo, ten fe. Ten fe en el Señor. Y ahora vamos a orar por los enfermos. Vamos a orar por el necesitado. Vamos a orar. Si tú tienes una petición delante del Señor, clámale al Señor y pídele al Señor. Y Él te va a ayudar y te va a recompensar en público. Que el Señor nos bendiga. Vamos a orar en el nombre de Jesús. Amado Señor Jesús, te damos gracias, Señor, nuevamente porque tú eres nuestro Dios. ¿A quién podemos pedirle, Señor, sino a usted?
Usted conoce las necesidades de cada uno de nosotros, conoce nuestros pensamientos, conoce nuestras vidas, Señor Jesús, Padre Celestial, y conoces mucho más, Señor. Padre Celestial, ayúdanos, Señor, a tomarnos de tu mano, Señor Jesús, a tomarnos de tu Evangelio Santo, Señor. Padre Celestial, ayúdanos, Señor, a proclamar esa bendición, que tú vino a salvar y a perdonarnos nuestros pecados, Señor Jesús. Padre Celestial, ayúdanos, Señor, para ser prudente delante de tu presencia, Señor. Padre mío, para buscar tu rostro, Señor. Hoy oramos, Señor, por el enfermo, Señor, que está en casa, por el enfermo que está en el hospital, Señor Jesús. Padre Celestial, por aquí hay niños, Señor, también. Hay joven, señorita, Señor. Hay ancianos también. Hay muchos niños olvidados en los hospitales, Señor. Hay jóvenes olvidados, Señor, en ese lugar, en la psiquiatría, Señor, donde hay enfermos, Señor. Hay joven, señorita, que ya son profesionales, Señor. Ahí están, Señor. Padre, su mente se le ha desviado, Señor. Pero sabemos, Señor, que tú eres el único, Señor, que puedes hacer un milagro en su vida, Señor. Tú conoces que por quién estamos orando, Señor. Tú conoces, yo no la voy a nombrar aquí, Señor. Pero tú sabes quién es, Señor amado. Esa joven, Señor, usted la levante, Señor. A ese joven también pueda levantarlo. Padre Celestial, ayúdale, Señor. Padre Celestial, ellos también son profesionales, Señor. Pero ahí están, Señor. Sé que su madre y su padre lloran por ellos. Pero sabemos, Señor, que tú eres el único Dios perfecto, el que lo levantará para su gloria, Señor. Volverá su mente, Señor, a la realidad, Señor Jesús. Padre Santo, Señor Jesús, te pido por cada persona, que pido por cada hogar necesitado, Señor. Te pido, Señor, por los hijos, Señor, que honren a sus padres, Señor, que honren a su madre, Señor Jesús. Padre Celestial, ayúdale, Señor Jesús, y los padres honren a sus hijos también. Padre Celestial, ayúdale, Señor Jesús. Sus madres también sean honradas, Señor, por sus hijos, y la madre también honre a su hijo, Señor. Padre Celestial, ayúdale, Señor, y fortalece la vida del que está enfermo, Señor, pueda ser sanado para la honra y gloria tuya, bajo tu bendición, que es del nombre de Jesús. Amén y amén. Que la gloria sea para nuestro Dios y el que vive en nuestro Dios.

Gloria al Señor. Bendito sea el nombre de nuestro Señor Jesucristo. Vamos a entregar saludo a mi hermano José Paredes del lugar de Payagüe, junto a nuestra hermana Lidia Chicoico y familia. Bendiciones para ustedes, que el Señor le bendiga. Saludo también a nuestro hermano Pedro Peñupil de Fortín y el Lol, que el Señor le bendiga. Saludamos también a nuestra hermana Gabriela Lempi, bendiciones para usted junto a su familia, que Dios le bendiga. También saludamos a nuestra hermana Florentina Valenzuela, que el Señor le bendiga. A nuestro hermano Segundo Zúñiga de la Villa, que Dios le bendiga también, mi hermano Segundo. Que Dios bendiga también a su familia, gloria al Señor. Bendito sea el nombre de nuestro Señor Jesucristo. También saludo a Rosetti Lincoñir, Elías Pérez, a Jacob Pérez, Milagro Pérez y a mi hermano Francisco Pérez. Que el Señor le bendiga, que la gloria sea para nuestro Señor siempre. También quiero saludar a mi hermano Virginio Barra, que el Señor le bendiga. A mi hermana Carmen Pinchún Collao de Pelahuenco, bendiciones. A Sergio Hinal, Diego Hinal y Milagro Martínez, que el Señor le bendiga. También a la señora Domitila Checuicoy, bendiciones. También saludo a Anita Collío del lugar de Australia, bendiciones. A mi hermana María Muñoz y familia, bendiciones también. A mi hermana Clementina Painén y mi hermano Juan Rodríguez, bendiciones. Que el Señor le bendiga. A mi hermana Margarita y mi hermano Juan de Fortiñelul, bendiciones. A mi hermana Silvia Villegas Sepúlveda del lugar de Comude, bendiciones, mi hermana. Que el Señor le bendiga junto a toda su familia. También quiero saludar a mi hermano Germán Huenchún y mi hermana Margarita Santander, bendiciones, que Dios le bendiga. Saludo también a Rosita Villablanca, Pedro Sae, Hernán Sae, Julio Sae y Manuel Sae, que el Señor les bendiga. También a mi hermana Rosa Linco del lugar de Quetre, bendiciones. José Candia del sector de Peñupil, bendiciones. También saludo a Sarita Castillo, bendiciones. Saludo también a mi hermano Segundo Caro, a mi hermana Elsa Geise y mi hermana Eliana Geise, bendiciones para usted. Que el Señor le bendiga, que la gloria sea siempre para nuestro Dios. A la señora María Millán, Andrés Ibañez, que el Señor le bendiga. A mi hermano Remigio Huinca y mi hermana Margarita Busto del lugar de Trauquillen, bendiciones. Mi hermana Carmen Painén de Ruca Traro, bendiciones. A mi hermana Amelia Albornoz, que el Señor le bendiga, que Dios la bendiga siempre, mi hermana Amelia. A mi hermano a mi hermana Francisca Huenchupán, mi hermano Pedro Huenchupán y mi hermano Cristóbal, que el Señor le bendiga. Que la gloria siempre sea para nuestro Dios. Que la alabanza de nuestro Dios sea en vuestra vida. También saludo a la señora Juana Hernández de Galvarino, bendiciones para usted junto a su familia. A Jimena Pinchún, del lugar de Pelahuenco, bendiciones para usted, que el Señor le bendiga siempre en su vida y todo lo que haga sea de gran bendición para su vida. También saludo a Juanito Rivero, del lugar de Galvarino, bendiciones. También saluda a mi hermana Juana de Yusquentúe, a mi hermana Dementina Rojas también, Rojas, del lugar de La Piedra, que el Señor le bendiga. También saluda a mi hermano Agustín Antivil de Payagüe, bendición. También a Juanito, a Juan Núñez, bendiciones junto a su familia, que el Señor lo bendiga siempre. Y siempre estar contento y orándole al Señor. También saludo para el lugar de Santiago a Sandra Martínez, Alejandro Araya y sus hijas, que el Señor le bendiga. Dios bendiga a sus hijas. Y también saludo a mi hermano Fernando Roda de Payagüén Bajo, que el Señor le bendiga. También saludo a mi hermana Rosa Rosales Sae. Y a mi hermano Jaime Molina Ortiz, bendiciones, que Dios lo bendiga.
y a don Jaime, a don Jorge Cisterna, que el Señor le bendiga. A nuestro hermano Heraldo de Hermosillo, del lugar de Aguas Buenas, que el Señor le bendiga. Y a la iglesia de Hermosillo o de Boyeco, sean bendecidos también en el Señor. Que Dios les bendiga a cada uno de ustedes y busquen a Dios mientras Él pueda ser hallado. Bendiciones para usted. Vamos a ir a escuchar una alabanza y después vamos a ir a la palabra del Señor, porque la hora pasa rapidito, mi hermano. Así que alégrese en el Señor, que Cristo le ama.

0: Amén, que el Señor bendiga la alabanza en el Señor. Dios nos habla a cada uno de nosotros. Nos ofrece una paz, un consuelo y una vida eterna. La palabra de Dios nos dice en Proverbios 14:1, dice, la mujer sabia edifica la casa, mas la necia con sus manos la destruye. Esta es una palabra del Señor. La palabra de Dios nos revela el enorme poder y la influencia espiritual, emocional y práctica que tiene una mujer, ¿cierto? Para construir y para destruir un hogar. Que el Señor nos bendiga. Es una enseñanza que Dios nos da a cada uno de nosotros. Ser sabio, edificar nuestra casa, nos enseña cómo conocer a Dios, cómo conocer nuestra vida espiritual a cada uno de nosotros, ¿cierto? Si Dios nos dice cada día que nosotros debemos edificar nuestro hogar, amén, y no destruirlo. Que el Señor les bendiga. Que Dios nos ayude a cada uno de ustedes, mujeres, en oración, a orar el uno para con el otro, clamar al Señor. Que el Señor les bendiga. Con amor, con alegría, debemos de estar siempre en el Señor. Así que hagámonos una mujer sabia en el Señor. Edifiquemos vuestra casa, nuestro hogar en Jesucristo. Que el Señor los bendiga. Dios bendiga a mi hermano Adercio, que está preparado para entregar la palabra de nuestro Señor Jesucristo, y nosotros cada día atesorarla en nuestros corazones. Que Dios nos bendiga. Dios bendiga a mi hermano. Que la palabra del Señor llegue a vuestras vidas. Dios le bendiga a mi hermano Adercio, y que la gloria sea para nuestro Dios.
1: Amén. Que el Señor nos bendiga en esta mañana. Vamos a tener una lectura de la hermosa y eterna palabra de Dios. La palabra de Dios no pasa. Dice que el cielo pasará y la tierra, pero su palabra permanece para siempre. El Dios de Abraham, el Dios de Isaac, el Dios de Jacob, el Dios que creó a Adán, a Eva, ese Dios grande, el Dios que dio mandamientos para la humanidad. Él no se arrepiente de haber hecho el hombre, pero cuando vino el diluvio, se arrepintió, dijo, me arrepiento de haber hecho el hombre en la tierra. Dios no es un Dios que miente, ni un Dios que ha mentido a la humanidad. Dios siempre ha dicho la verdad. Los hombres se equivocaron, o se han equivocado siempre, dándole prioridad a otras cosas, no a la palabra del Señor. El Señor creó al hombre junto a Eva. Y lo que Dios dijo, que llene la tierra, multiplíquese y llene la tierra. Vamos a leer un pasaje en la Sagrada Escritura que nos tiene así el mensaje del Señor. Porque el Señor dice, el Señor mismo, con voz de arcángel, con trompeta de Dios, descenderá del cielo, y los muertos en Cristo resucitarán primero. Luego nosotros los que hayamos quedado, seremos arrebatados juntamente con ellos en las nubes, y para recibir al Señor en el aire. Y así estaremos siempre con el Señor. Nos está hablando en este día de hoy un mensaje que dice el Señor, lo que dice, porque vienen grandes plagas a la tierra. El Señor dice que viene una gran tribulación, Mateo 24. Después de aquellos días, dice, el sol se oscurecerá y la luna no dará su resplandor, la luna se convertirá en sangre. Pero antes que vengan aquellos días, ¿qué dice el Señor? Porque la humanidad se multiplicó sobre la faz de la tierra. Es un mandato del Señor, no es que hayan querido llenar la tierra. El Señor dijo, y llenen la tierra, le dijo a Adán y a Eva. Pero aquí, ¿qué nos dice el Señor hablando en su palabra? No queremos, hermanos, que ignoren acerca de los que duermen. Porque el Señor mismo descenderá del cielo con voz de mando y con trompeta de Dios. Descenderá y los muertos en Cristo serán resucitados. Todos aquellos hermanos en Cristo que murieron, hablando de Cristo, predicando su santo nombre, murieron porque ya no están en este mundo. Se fueron, pero ¿a dónde se fueron? La palabra del Señor los dice claritamente. Muchas veces algunos confunden la palabra de Dios y trastornan la mente de las personas. Pero el apóstol Pablo nos escribe y también nos escribe los santos profetas, y el Señor mismo hablando le dijo al, vamos a hablar del Señor Jesús, cuando estaba colgando de la cruz, aún todavía hablaba con el grande dolor y con grandes gemidos, porque él no abrió su boca, pero sí con grandes dolores. Le dice el aquel hombre que estaba siendo crucificado junto a él, acuérdate de mí, Señor, cuando venga en tu reino. Tenía conocimiento el hombre, a pesar de su maldad, de su mal comportamiento aquí en este mundo, el imperio romano tenía que tomarlo preso y también crucificarlo por su maldad. A pesar de toda su maldad, Dios no lo juzga. Y le dice, hoy, porque estaba ya muriendo, estaba siendo a punto de ser sacrificado, le dice, hoy estarás conmigo en el paraíso. ¿A dónde se lo dio? Al paraíso. Imagínense que los que mueren en Cristo fueron al paraíso en aquel tiempo. Porque sin derramamiento de sangre nadie puede subir al cielo. Entonces tenía que haber un hombre santo, intachable. Un hombre que se comparara con Dios mismo. Y este hombre fue Jesús Nazareno. El hombre perfecto, no es aquel que dicen en un libro que este hombre sí. No, ese hombre no. La Biblia dice que no hay otro nombre bajo el cielo dado a los hombres en quien podamos ser salvos. Bendito sea el Señor para siempre. Usted no se va a poner a seguir a cualquier persona o cualquier religión. Siga al nombre que fue dado a todos los hombres, porque en ese nombre hay vida y vida eterna, no en cualquier hombre. Usted ya lo sabe, no es el nombre de Pablo, no es el nombre de Abraham, es el nombre de Jesús Nazareno. Él hizo la comunicación entre el cielo y la tierra. Él trajo perdón a la humanidad. Él trajo vida a la humanidad. Entonces aquí nos da una esperanza, porque muchas personas murieron clamando a Cristo. En la Edad Media, ¿cuántas personas no murieron? Millones de personas. Y así fue sucediendo en el mundo, que fueron predicando este evangelio a todos los rincones de la tierra, hasta que llegó a nuestra vida el evangelio de Cristo. Entonces el apóstol Pablo escribe estas palabras que se le fue dada a él. No queremos, hermano, para alentar a los hermanos, porque había una gran persecución en aquellos días. Que ignoréis, acerca de los que duermen, porque el Señor descenderá del cielo con voz de mando y con trompeta de Dios, y los muertos en Cristo resucitarán. ¿A dónde están? Están en el polvo, que el polvo fue tomado del hombre y al polvo volverá. Así que lo que Dios está diciendo, aquellos cuerpos resucitarán, pero el alma, ¿dónde está? Como le dijo el Señor al aquel hombre de la cruz, le dijo, hoy estarás conmigo en el paraíso. Pero aquel hombre fue enterrado, ¿no es cierto? Jesús también fue sepultado. Aquel hombre también fue sepultado, pero el cuerpo quedó en la tierra. Y su alma estaba en el paraíso. En otras palabras, la alma de los que han muerto en Cristo están en el cielo hoy día. Y su cuerpo está en la tierra, su cuerpo duerme. Y el hálito de vida que Dios dio a los hombres, Adán, le sopló en la nariz, dice su palabra, le dio un espíritu, le dio un alma y un cuerpo. Y se juntarán estos tres, dice que el libro de los Corintios nos habla, dice que esto mortal se vestirá de inmortalidad y esto corruptible de incorrupción. Absorbida, dice que es la muerte en victoria. Aquel día cuando Cristo resucite a los muertos, está pronto a ocurrir, que se llama el arrebatamiento, como le llama Pablo, y los que vivimos dice, también iremos al encuentro del Señor en las nubes, dice, y así estaremos siempre con el Señor. ¿Qué es lo que ocurre? Que los hombres hoy día quieren destruir el mundo, quieren destruir al hombre, quieren destruir la humanidad. Dios sacará a los de él para dejar caer su ira aquí en la tierra, para traer todo lo que está escrito en el libro de Apocalipsis. Las plagas de Dios, las plagas de Dios no se acabarán hasta que los soberbios, los altivos, paguen el precio. ¿Por qué mataron tanta gente? ¿Por qué destruyeron lo que Dios había creado? Porque el hombre fue creado a imagen y semejanza de Dios. Cualquiera que sea la persona, esté donde esté, de cualquier nacionalidad, de cualquier país del mundo, cualquier continente se puede llamar, el hombre fue creado a imagen y semejanza de Dios. El hombre, ¿qué es lo que hizo? Tomado por Satanás, Lucifer, mátalo, destruye a cuántas personas, mátalos a todos. No, nadie te va a decir nada porque la ley está de parte de ti. La ley está de parte de ti, el juez, todos están de parte de ti. Pero recordemos que estos van a resucitar, todas aquellas personas que murieron en Cristo y los que no se quedaron ahí. Lamentablemente, aquellos que mandaron a destruir una nación, un pueblo, una ciudad, una familia, tendrán que pagar. Porque le hicieron caso al hombre como Eva y Adán. Dios les dijo, de este árbol no comerán, porque el día en que coman van a morir. ¿Qué es lo que ocurre? Hoy día, ¿qué se le dice al hombre? Mata a ese, destruye esa nación, destruye ese pueblo, destruye esa familia. Si Dios no te va a hacer nada, somos nosotros los que mandamos. Pero cuando y Dios dice que le habló a Adán, ¿quién te enseñó? Le dijo, la mujer que me diste, y la mujer, la serpiente, recibieron el castigo que Dios tenía que darle. Polvo eres y al polvo volverás, le dijo. Ahora, mis estimados que están escuchando la palabra de Dios, ¿qué le va a decir usted al Señor si usted fue una de aquellas personas que le obedeció al ministro, que le obedeció al juez, que le hizo caso a este, a este otro? Eva y Adán le hicieron caso a Satanás, el diablo. Usted hágale caso a Dios. ¿Por qué le digo esto? Porque el Señor, ¿qué es lo que dice? Ningún asesino, ningún hechicero entrarán al reino de Dios. ¿Por qué no van a entrar? Porque la palabra de Dios lo dice. ¿Qué dice el libro de Mateo? Apartados de mí, dice, malditos de mi Padre, ir al fuego eterno, preparado para el diablo y sus ángeles. Dios no quiere la muerte del que vive. Dios quiere que usted preste oído y haga caso a Dios. No al hombre, porque el hombre te va a llevar por un mal camino. Como dice su palabra, maldito el hombre que confía en el hombre. El único camino verdadero que le estamos presentando se llama Jesucristo. El único camino que Dios aprueba para la humanidad se llama Jesucristo, el Hijo de Dios. ¿Qué nos dice su palabra aquí en este libro? Porque aquí viene el día, dice, ardiente, como un horno, y todos los soberbios, dice, y todos los que hacen maldad, serán estopa el día en que yo actúe, dice Jehová, Dios de los ejércitos. Mi estimado, los soberbios, dice la Biblia, la palabra de Dios le dice soberbios a los que no hacen caso a Dios, a los que no obedecen su palabra. Y Jesús, ¿qué dice? Hablando el Hijo de Dios, aprended de mí, dice, que soy manso y humilde de corazón, y hallaréis descanso para vuestras almas. Porque este día vendrá, el día ardiente como un horno, el día en que Jehová Dios actúe. Entonces no les dejará ni raíz ni rama. Nada les va a dejar, sino que los va a eliminar a todos. Ese es el Dios que predicamos, un Dios grande, un Dios poderoso, que no le teme a nadie. Un Dios que simplemente tocará la trompeta y los muertos, dice, en Cristo, resucitarán. Luego, los que están a cuenta con el Señor irán al encuentro de Cristo. Esto se llama el arrebatamiento. Mi estimado, no se pierda esa oportunidad. Hágale caso a Dios, póngale oído a Dios, no al hombre, porque el hombre te va a llevar por un mal camino. Porque ¿qué nos dice el libro de Proverbios? Hay caminos que al hombre le parecen restos, pero sus fines de muerte y perdición. Pero el camino de Cristo, ¿qué dice Jesús hablando? Dice, Yo soy el camino, la verdad y la vida, y nadie va al Padre si no es por mí. Ah, vaya a decir, yo iré a la iglesia y me voy a sentir en paz, pero siéntete en paz con Dios. Hace alianza con Dios, no hagas alianza con el hombre, porque el hombre es destructor, el hombre te va a traicionar, pero la palabra que te decimos, que Jesús nunca te va a traicionar, pero tiene una carita de ángel, pero por dentro es un demonio. Por dentro es el mismo diablo que amparó su trono ahí. Como le dijo Adán, el día en que coman van a ser igual a Dios. Lamentablemente aparece Dios. ¿Y quién le enseñó que estaban desnudos? La mujer, el diablo. Mi estimado, el Señor que te va a decir, ¿quién te dijo que te fueras por este camino? Mi amigo, ¿quién más? Un conocido, un hombre muy educado, un estadista, un hombre que salió de la universidad. Pero la palabra de Dios viene del tercer cielo. La palabra de Dios es poder y potencia de lo alto para redimir a los que creen en Cristo, a los que han entregado su vida a Jesús de Nazaret. Bendito sea el Señor para siempre, porque dice, se tocará la trompeta y así estaremos siempre con el Señor. El Señor no miente, pero el hombre te va a mentir, te va a engañar. Pero esto me lo dijo un cura, esto me lo dijo un pastor, esto me lo dijo este que tiene harta sabiduría. Pero la palabra de Dios nunca te va a mentir ni te va a engañar, porque Dios es soberano y la palabra de Él pasará, dice, el cielo, la tierra, pero su palabra no pasará, dice. Porque el que ha confiado en Él está seguro, pero los que no han confiado en Él están perdidos. Perdidos, porque si tú confías en un hombre, te va a traicionar. Pero Jesús Nazareno, al cual te anunciamos, Él no te va a traicionar, porque Él fue el que fue a la cruz, Él fue. El que no abrió su boca, no dijo, mira, este está pecando, está haciendo esto, está haciendo esto, otro, no. Él asumió la culpa tuya y la culpa mía. Él asumió el pecado de la humanidad. Dice, como cordero, no abrió su boca. Y dice que fue molido, dice, por nuestras rebeliones. Aún más, dice Juan Bautista, y aquí dice, el cordero de Dios que quita, dice, el pecado del mundo, el perdón para la humanidad, vida para la humanidad. Pero para Satanás llegó la destrucción, llegó la muerte, llegó el juicio. Un hombre, el más valiente, el más inteligente, el soberano que se ganó el título de ser rey de reyes y señor de los señores. Él recibió el poder en el cielo y en la tierra. En la tierra, ¿qué es lo que hicieron? Lo destruyeron, lo mataron. Este hombre no los conviene. Este hombre viene a hacer puros alborotos. Este hombre viene a trastornar nuestro negocio. Este hombre viene a echar abajo la medicina, este hombre viene a echar abajo el negocio, pero él estaba sanando enfermos, él estaba expulsando el demonio, él estaba echando fuera los demonios, él estaba enjuiciando al diablo y dándole vida a la humanidad. Eso debemos agradecer, que porque la palabra de Dios nos dice que estaban todos destituidos de la gloria de Dios. No había nadie bueno, no hay nadie quien entienda, todos se hicieron inútiles, dice. Pero Jehová Dios encontró, dice, este es mi hijo amado por Jesús, en el cual mi alma tiene complacencia. Él lo coronó y ante Él se doblará toda rodilla de los que están en el cielo y de los que están en la tierra y debajo de la tierra. El Jesús Nazareno tiene todo el poder, no es el hombre. El hombre puede decir, se puede amparar detrás de un ejército. El hombre se puede amparar detrás de la policía, detrás de este, detrás de este otro, para hacer su maldad. Pero Jesucristo no se encuentra en el cielo, sino que Él es Señor del cielo y de la tierra. Él se fue al cielo para interceder por ti y por mí. Dice que Él fue gran sumo sacerdote, está delante de Dios día y noche para interceder por la maldad que tú haces, por la maldad que yo hago. Y el Señor dice, déjalo un año más, puede dar fruto. Él se puede arrepentir, Él puede caminar en los caminos de Dios. Pero algunos dicen, no, eso no existe. Pero lamentablemente eso existe. Y lamentablemente Dios es un gran sumo sacerdote que está sentado a la diestra de Dios Padre y un gran abogado que intercede día y noche por cada uno de nosotros. Él no se ha olvidado de los que murieron en Él, ni tampoco se ha olvidado de los que están presentes en Él. Búscalo mientras pueda ser hallado, llámalo. Entre tanto, Él está cercano. porque se cerrará la puerta. Pero algunos dicen, yo voy a ir al cielo igual. Recordemos que para entrar al cielo hay una puerta, y la puerta se llama Jesucristo. Y ahí estará Él. Pero si tú nunca me aceptaste, siempre me aborreciste, siempre tiraste, dijiste que no, que tenían más tiempo, hiciste cuantas embarradas, y yo te conozco, como dice la palabra del Señor, ¿qué nos dice en el libro de Génesis? Te he visto justo en estas generaciones. A Noé le dice esas palabras. Te he visto justo en estas generaciones, los demás los vio a todos malos. Por eso hoy día te presentamos a Jesucristo, el cual lo ve todo, no tiene por qué llevarle cuento. Él sabe cómo tú estás, sabe por dónde estás pasando, sabe lo que estás haciendo. Y Él necesita que tú te arrepientas. Aunque tú mueras, dejas de existir, el Señor tocará la trompeta y saldrás al encuentro de Él. Pero ¿cómo esté dentro del cielo si yo lo conozco? Van a decir, pero la sangre de Cristo limpia todo el pecado que nosotros hemos tenido durante estemos en este mundo. Por eso Juan Bautista dice aquí, el Cordero de Dios que quita, dice, el pecado de la humanidad. Bendito sea el Señor para siempre. El Señor es de hoy y por los siglos de los siglos. Él no tiene ningún problema en recibirte. Él tiene muchos hijos. Él tiene en todo el mundo hijos. Algunos han muerto, otros siguen vivos y siguen anunciando a Cristo, porque Cristo es poder y honra y gloria. Y tú no te avergonzarás de Él, porque dice Él, el que se avergüence de mí, yo también me avergonzaré de Él delante de mi Padre. Bendito sea el Señor. Y no quiero que usted sea uno de esos, sino que sea un hombre valiente, que arrebate el reino de Dios, que no le importen sus amigos, que no le importe nada, sino que Cristo esté presente en sus vidas, día y noche. Como dijo el apóstol Pablo, ahora soy, antes era perseguidor, ahora soy esclavo de Cristo. ¿Por qué esclavo? Porque él quería arrebatar el reino de Dios. Él quería estar con Jesús presente. Él quería estar con Dios presente, no ausente. Porque si el hombre se va al lago de fuego, estará ausente de Dios y no presente. Y ahí será el lloro y el crujir de dientes. No importa lo que tú seas en este mundo, lo importante es que tú seas para Cristo. Lo importante es que Jesús murió por ti. Él no te ha rechazado. Él nunca se ha olvidado de ti. Está esperando que tú llegues a Él y que tú le llames. Dios te bendiga. Dios te guarde. Dios es el único importante para toda la humanidad. No es el presidente, no es el primer ministro, no es el diputado, no es el senador. Siempre Dios tiene que estar presente en tu vida, porque el senador, el diputado, el presidente necesitan de Dios, porque también tienen problemas, y los problemas los resuelve Dios. Dios es grande, y si le dejamos a Él, por eso Él dice, venid a mí todos los que estáis trabajados y cargados, dice, que yo os haré descansar. Él es la paz de este mundo, pero el mundo no quiere hacer alianza con Él. El mundo lo rechaza, pero sé tú una persona más inteligente, recíbelo en tu corazón, y Él será amplio en perdonar. Y aún así, tocándose la trompeta, saldrás al encuentro de Él, porque Él no se olvidará de ti, pero sí se va a olvidar si tú no lo recibes, porque la trompeta no es para tocarla por tocarla, sino que es para despertar a los que murieron en Él. Y ellos van a salir al encuentro de Él. Pero ¿cómo van a salir al encuentro tantos años que están ahí en el sepulcro? Ellos se hicieron polvo, ya no se sirve ese cuerpo. Pero la palabra del Señor no miente, dice. Libro de los Corintios dice, esto mortal, dice, se vestirá de inmortalidad y esto corruptible de incorrupción. Estimado, para Dios no hay nada imposible. Te estamos hablando de un Dios que todo lo puede, de un Dios que genera todas las cosas, porque a la voz de Él sale el muerto a su encuentro. Recordemos, a Lázaro hacían 4 días, y la voz de Él, Él era la resurrección de los muertos, y salió al encuentro. Pero volvió a morir porque no se vistió con un cuerpo incorruptible. Después de aquellos días, cuando se toque la trompeta, entonces la humanidad saldrá con un cuerpo incorruptible. Que Dios me los bendiga y Dios los guarde. Y Dios les bendiga a todos los que escucharon el mensaje de hoy. Que Dios les bendiga y acepten al Señor. Búsquelo mientras pueda ser hallado. No se avergonzarán de Él y Él tampoco de ustedes. Dios me los bendiga y si Dios nos da vida y salud, lo veremos el próximo domingo con la bendición de nuestro Señor Jesucristo. Amén.

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1: 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Te sugerimos estar atento durante toda la transmisión. 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Sean todos bienvenidos y bienvenidas.

Hermanos y hermanas, les damos la bienvenida a esta celebración en el Día del Señor. Todos necesitamos sentirnos útiles, apreciados y valorados. Saber que somos alguien y que tenemos una misión en la vida. Saludamos a quienes nos escuchan a través de Radio Magistral, a las comunidades rurales activas y urbanas. En este día, recordamos a quienes han partido al encuentro del Señor. Hernaldo Alberto Núñez Ovalle, Gabriela Antonieta Gómez Toledo, Fernando Gabriel Neira Toledo, José Liempi Cheuquelaf, Nelson Llanos, Roberto Llanos, Segundo Pinoleo Liempi Catrivil, Marina Gómez Rosas, un año de su partida. Y pedimos por la recuperación de los enfermos de nuestra comuna. Ramón Bustos, Juanita Guaquicheo, Gerardo Soto, Hilda Cheuquecoy, Nelly Soto, Luis Muñoz Naín, Lidia Liempi, Jaime Millagual, Ricardo Contreras, Francisco Prado, Elsa Figueroa, Claudia Mendoza, María Gómez Sobarzo, Cristian Gutiérrez Aguilar, Margarita Bustos, Luis Yáñez Manríquez, Irma González. En la liturgia de hoy, Dios nos dice que somos de su propiedad exclusiva y nos encomienda la gran misión de anunciar su amor por todo el mundo. Nos ponemos de pie, recibimos a quien preside y damos inicio a esta celebración con el canto de entrada.

Escucha, Señor, la voz de mi clamor. No me rechaces ni me abandones, Dios, mi Salvador, porque tú eres mi refugio. En el nombre del Padre, y del Hijo, y del Espíritu Santo. Amén. El Señor esté con ustedes. Nos reunimos como comunidad cristiana para celebrar el Día del Señor, día domingo, nuestra fe. Para iniciar este encuentro con Dios, nos vamos a reconciliar, pidiéndole perdón por nuestras faltas, nuestros pecados, especialmente por nuestras carencias de afecto, de amor hacia los demás. Lo hacemos cantando.

0: Dios Todopoderoso, tenga misericordia de nosotros, perdone nuestros pecados y nos lleve un día a la vida eterna.
1: Amén.
0: Alabemos al Señor.

0: Oremos. Dios nuestro, fuerza de los que esperan en ti, escucha con bondad nuestras súplicas, ya que sin tu ayuda nada puede la fragilidad humana, y concédenos la gracia de cumplir tus mandamientos para agradarte con nuestras acciones y deseos. Por nuestro Señor Jesucristo, tu Hijo, que vive y reina contigo en la unidad del Espíritu Santo y es Dios por los siglos de los siglos, tomen asiento.
1: Primera lectura. Dios elige al pueblo de Israel, figura del nuevo pueblo de Dios, para hacer de él un reino de sacerdotes y una nación santa. Escuchemos.

0: Los israelitas llegaron al desierto del Sinaí. Habían partido de Refidim. Y cuando llegaron al desierto del Sinaí, establecieron allí su campamento. Israel acampó frente a la montaña. Moisés subió a encontrarse con Dios. El Señor lo llamó desde la montaña y le dijo: habla en estos términos a la casa de Jacob y anuncia este mensaje a los israelitas. Ustedes han visto cómo traté a Egipto y cómo los conduje sobre las águilas y los traje hasta mí. Ahora, si escuchan mi voz y observan mi alianza, será mi propiedad exclusiva entre todos los pueblos, porque toda la tierra me pertenece. Ustedes serán para mí un reino de sacerdotes y una nación que me está consagrada. Palabra de Dios.
1: Ante la elección de Dios, el Salmo nos invita a la alegría y a la acción de gracias, porque pertenecemos al Señor. Participamos de esta oración aclamando: nosotros somos su pueblo y oveja de su rebaño. Nosotros somos su pueblo y ovejas de su rebaño.
2: Aclame al Señor toda la tierra. Sirvan al Señor con alegría, lleguen hasta Él con canto júbilo. Nosotros somos su pueblo y oveja de su rebaño. Reconozcan que el Señor es Dios, Él nos hizo y a Él pertenecemos. Somos su pueblo y oveja de su rebaño. Nosotros somos su pueblo y oveja de su rebaño. Qué bueno es el Señor. Su misericordia permanece para siempre y su fidelidad con todas las generaciones.

0: seu rebanho.
1: Segunda lectura. Dios nos demuestra su amor enviando a Cristo, que muere por nosotros. Con este acto podemos regocijarnos y tener esperanza, anticipando la salvación completa por medio de Jesucristo. Escuchemos.
2: Lectura del apóstol San Pablo a los cristianos de Roma. Hermanos, cuando todavía éramos débiles, Cristo, en el tiempo señalado, murió por los pecadores. Difícilmente se encuentra alguien que dé su vida por un hombre justo. Tal vez alguno sea capaz de morir por un bienhechor. Pero la prueba de que Dios nos ama es que Cristo murió por nosotros cuando todavía éramos pecadores. Y ahora que estamos justificados por su sangre, con mayor razón seremos librados por él de la ira de Dios. Porque si siendo enemigos fuimos reconciliados con Dios por la muerte de su Hijo, mucho más ahora que estamos reconciliados, seremos salvados por su vida. Y esto no es todo. Nosotros nos gloriamos en Dios por medio de nuestro Señor Jesucristo, por quien desde ahora hemos recibido la reconciliación. Palabra de Dios.

Jesús se compadece de las personas fatigadas y abatidas. Nos pide rezar por las vocaciones sacerdotales y religiosas y elige a sus discípulos enviándolos a sanar enfermos y a anunciar el reino. Nos ponemos de pie para la aclamación del Evangelio.

Aleluya. El reino de Dios está cerca. Conviértanse y crean en el Evangelio. Aleluya.

El Señor esté con ustedes. Evangelio de nuestro Señor Jesucristo según San Mateo. Jesús recorría todas las ciudades y los pueblos, enseñando en las sinagogas de ellos, proclamando la buena noticia del reino y sanando todas las enfermedades y dolencias. Al ver a la multitud, tuvo compasión, porque estaban fatigados y abatidos como ovejas que no tienen pastor. Entonces dijo a sus discípulos: la cosecha es abundante, pero los trabajadores son pocos. Rueguen al dueño de los sembrados que envíe trabajadores para la cosecha. Jesús convocó a sus 12 discípulos y les dio el poder de expulsar a los espíritus impuros y de sanar cualquier enfermedad o dolencia. Los nombres de los doce apóstoles son, en primer lugar, Simón, de sobrenombre Pedro, y su hermano Andrés, luego Santiago, hijo de Zebedeo, y su hermano Juan, Felipe y Bartolomé, Tomás y Mateo, el publicano, Santiago, hijo de Alfeo, y Tadeo, Simón, el cananeo, y Judas Iscariote, el mismo que lo entregó. A estos 12 Jesús los envió con las siguientes instrucciones: no vayan a regiones paganas, ni entren en ninguna ciudad de los samaritanos. Vayan en cambio a las ovejas perdidas del pueblo de Israel. Por el camino proclamen que el reino de los cielos está cerca. Sanen a los enfermos, resuciten a los muertos y purifiquen a los leprosos. Expulsen a los demonios. Ustedes han recibido gratuitamente y den también gratuitamente. Palabra del Señor.

0: que no debe sentarse. Bien, un cordial saludo a ustedes que han venido a este encuentro, a esta celebración junto a Dios, en quien creemos, confiamos y a quien seguimos, en la persona de Cristo. A Él seguimos porque Él nos ha revelado la existencia de un Padre. Todos tenemos un Padre que nos ama y que quiere estar siempre con nosotros. Como todo padre y madre quiere estar junto a sus hijos, así también Dios, que es nuestro Padre y Creador, quiere estar siempre junto a nosotros, por esta vida y por la eternidad. Y para eso nos envió a su Hijo Jesús, a anunciarlo, a presentarlo, a caracterizarlo, y para que nosotros nos unamos al Padre a través de Jesucristo, haciendo lo que Él nos enseña. ¿Y qué nos enseña Jesús? Nos enseña a amar, a ser personas perseverantes en la oración, a ser humildes, servidores, a ser acogedores, a saber perdonar, a querernos a nosotros mismos y al prójimo, porque Dios nos ha hecho por amor, y ese amor está impreso en nosotros siempre, y eso se tiene que manifestar. Y por eso estamos aquí, les saludo, y que Dios les bendiga, les acompañe siempre en sus trabajos, en su vida, en sus proyectos. Tengo que señalar que estoy solo, o sea, no solo, porque el Señor está con nosotros, y estoy con ustedes, qué mejor, ¿cierto? Me refiero a la celebración, estoy con Luis. El Padre no está porque, bueno, pasa lo siguiente, que atendemos también en las comunidades del campo, porque la parroquia es ciudad y campo, y son 14 las comunidades que atendemos en el campo, y bendito sea Dios, antes eran más, pero nos quedan 14 y tenemos que cuidarlas para que no bajen, no sean menos, no vayan a ser después 13, 12 y así, para que no vayan muriendo, porque varias comunidades del campo se han cerrado lamentablemente. Pero bien, entonces, ¿qué ha sucedido? Que en algunas comunidades del campo nos han pedido misionar. Y los animadores nos han dicho que necesitan la presencia del pastor en varias casas, familias del campo, que no pueden asistir cuando hay celebración, porque hay personas postradas, hay abuelitos, hay gente enferma, y en el campo es más difícil trasladarse. Viven gente detrás de los cerros, hay que caminar bastante, y no pueden. ¿Y qué hacemos ahí? ¿Los dejamos que se hundan? ¿Qué sintió Jesús en el Evangelio por las personas que sufrían, que padecían, que estaban como ovejas sin pastor? Sintió compasión. Y eso nos pide hoy a nosotros en el Evangelio. Es muy sencillo, compadecernos de los que sufren, de los que necesitan. Y todos nosotros podemos hacer algo. Nadie puede ser indiferente al sufrimiento ajeno, porque Dios no es indiferente a nuestro sufrimiento, ¿no? Y Jesús sintió compasión, ¿no? Y eso es lo que estamos experimentando también en el campo. Entonces, el Padre fue hoy porque lo han estado llamando, y cuándo vamos a comenzar con la visita a las casas. Y además hay una abuelita que está muy mal, que es la suegra, sí, la suegra de uno de los animadores del campo, de Alto Huimpil, está muy mal, se ha ido agravando. Anoche se enfermó la señora de nuestro animador, está muy mal también, entonces el padre dijo, voy a ir temprano, voy a darle la unción, y después voy a pasar a visitar familias en Alto Huimpil, el animador me va a acompañar, y después vamos a hacer la misa. Y después va a pasar a San Sebastián, ahí en Nielol. Ese es el motivo por el cual no está acá, está cumpliendo con un llamado que nos hace el Señor. Y bien, en otro domingo me va a tocar a mí ir al campo, y él va a quedar acá. Y vamos a ir turnando de acuerdo a las necesidades. Eso, mis hermanos. Justamente de esto nos habla el Señor, ¿no? De la compasión. de que somos su pueblo, somos los elegidos de Dios. Somos elegidos no por nuestros méritos, no porque nosotros hagamos grandes cosas y el Señor diga, oh, ellos van a ser mi pueblo porque son una persona que han hecho cosas extraordinarias. El Señor no nos invita a hacer cosas tan extraordinarias, sino que lo común que hacemos lo hagamos con amor. Y así santifiquemos el nombre del Señor. Eso es, no se requieren grandes condiciones. Jesús llamó a los 12, convocó a los 12, todavía eran 12, porque sabemos que uno se bajó, porque le entró el demonio y traicionó a Jesús, ¿no? Y lo entregó, quedaron 11, que perseveraron. Bueno, esos 11 también tenían problemas, de repente se desanimaban, ¿cierto? Querían tirar todo por la borda, pero ahí estuvo Jesús insistiendo a través del Espíritu, animándolos, ¿no? Y el Señor hoy también nos invita a nosotros a no desfallecer, a no tirar todo por la borda. No, tenemos que ser perseverantes porque Él está junto a nosotros y siempre nos va a acompañar. Y siempre, siempre el bien se va a imponer sobre el mal. Convocó a los 12 y los llamó por su nombre y los fue llamando desde los lugares en que ellos se encontraban. Y estos 12 son de distinta procedencia, hay pescadores, hay personas que venían de más lejos, y él formó, por decirlo así, un equipo. Y primero los instruyó, les dio a conocer quién es él, quién es Jesús, compartió con estos discípulos, los unió para que entre ellos hubiese una buena relación, una buena comunicación. Primero que todo, lo que hizo Jesús con los apóstoles fue constituirlos en comunidad. No que anduviera cada uno por su lado. Pedro por allá, Tomás por acá, Felipe por otro lado, no. Comunidad, para que todos transmitieran lo mismo. Y nosotros somos comunidad, no anda cada uno por su lado. La diócesis a la que pertenecemos es comunidad. Nuestra parroquia, San Antonio de Padua, que ayer celebró su aniversario con la presencia de nuestro pastor, el obispo, es comunidad, ¿no? Que es dirigida por el buen pastor, comunidad. Entonces la comunidad transmite y comunica lo mismo. ¿Qué comunica la comunidad cristiana, la comunidad eclesial, la comunidad que es de iglesia? El mensaje de Jesús. No lo cambia. Nosotros no transmitimos lo que nosotros consideramos a nuestra pinta, sino que entregamos el mensaje genuino de Jesús, sin tergiversarlo. Y hoy hay muchas corrientes, cuidado con esto, hay muchas corrientes que están manipulando el mensaje de Jesús. Lo entregan también, dicen creemos en Jesús, pero están mal interpretando las enseñanzas del Señor. El otro día escuchaba a un señor que tiene una larga trayectoria de investigador, él pasa por una persona que sabe mucho de teología, dice que cree en Jesús, cree en Dios, hasta ahí vamos bien, cree en la resurrección, pero dice que él no cree en el infierno ni en el cielo. Cosas así, que van tergiversando, van confundiendo a las personas. Nosotros tenemos que remitirnos a la Biblia, ahí está la verdad. La palabra que compartimos los domingos en la misa, en la liturgia, esa es la verdad de Cristo que no se altera. La palabra de Jesús que no pasa. Cielo y tierra pasará, mas mi palabra no pasará, dice el Señor. Y esa palabra es una palabra que no, el ser humano no la puede modificar a su antojo. No le podemos quitar ni agregar, es. El Señor dice, soy el que soy. Bien, en esta línea entonces nosotros tenemos que siempre nutrirnos de la fuente, ir a la verdad. Y la verdad para el cristiano está en la palabra del Señor. No en lo que interpreten otras personas, otras corrientes de pensamiento que de a poco nos van sacando de esta verdad. Irrenunciable para nosotros. Y por eso le pedimos que el Espíritu nos guíe, el Espíritu nos dé esa sabiduría, nos abra la mente, la inteligencia, para que nosotros podamos captar, comprender lo que el Señor nos dice, y eso internalicemos en nuestro corazón y lo experimentemos en vida. Bien, el Señor no ha constituido pueblo, como Dios constituyó al pueblo de Israel por intermedio de Moisés en el desierto de Sinaí. Dios llamó a ese pueblo que sacó de la esclavitud, porque el pueblo estaba sufriendo y Dios los sacó de la esclavitud del faraón y los aparta, los saca y los llama por medio de Moisés, los llama a que libremente acepten ser su pueblo bajo dos condiciones, porque en toda decisión libre hay condiciones que uno debe aceptar y asumir. Nada es así al voleo, siempre hay normas establecidas que nosotros debemos cumplir en todo, en todo. Entonces Dios le dice: ustedes serán mi pueblo si, uno, escuchan mi voz; dos, siguen, observan mi alianza. Si ustedes aceptan eso libremente, serán mi pueblo elegido y yo seré su Señor. Más adelante, no en este texto, pero en el mismo, en el Éxodo, un poquito más adelante, si ustedes ven en la Biblia, si la leen en la casa después, unos versos más abajo sale la respuesta, porque ahí se produce un encuentro entre Dios y Moisés en lo alto de la montaña, ¿cierto? El pueblo acampó en el desierto, en Sinaí, Moisés sube, se encuentra con Dios y Dios le dice: dile eso a tu pueblo, mensaje. Baja Moisés y les dice. Y el pueblo respondió: sí, haremos lo que el Señor nos dice. Ellos aceptaron ser el pueblo, ¿no? Y eso era también para sacarlo de las falsas creencias que ellos tenían, que no se figuraran otros dioses, ¿no es cierto? Si eran a dioses que eran de otra característica del paganismo, ¿no? Si eran solo al único Dios, como nosotros seguimos al único Dios, al Dios trinitario, Padre, Hijo y Espíritu Santo. Hace algunos domingos celebrábamos la Santísima Trinidad. Bien, entonces se constituye el pueblo. Y ese pueblo es el que después, ya no a través de Moisés, sino a través de Jesús, Dios constituye a su nuevo pueblo, que somos nosotros la iglesia, por medio de Jesucristo. Y nosotros también libremente aceptamos ser o no ser pueblo de Dios. Cuando nos bautizamos, pasamos a ser pueblo de Dios. Pero, claro, algunos hermanos nos dicen, se bautizan de pequeño, de guaguita, no hay conciencia. Pero ahí está la conciencia de los padres, que tienen que velar por sus hijos. Los padres representan a esos pequeños, ¿no es cierto? Que no, obviamente, por la edad no disciernen. Son los papás los que tienen que discernir y dicen: ya, yo quiero que mi hijo, que mi hija, sea de la iglesia. Entonces lo bautiza. Y después viene la confirmación, ya la persona más crecida, ¿no es cierto? Dios mediante, aquí también tendremos confirmaciones, a fin de año creo. No sé, las catequistas por ahí me pueden confirmar eso. Bueno, ahí la persona ya mayor confirma su fe. Por eso se llama el sacramento de la confirmación. Yo confirmo ahora el bautismo que recibí, lo confirmo, lo acepto libremente y sigo siendo entonces integrante de la iglesia. Somos el nuevo pueblo de Dios. Y a este nuevo pueblo de Dios Jesús le hace un envío, como el que le hizo a los apóstoles en ese tiempo. Vayan y anuncien que el reino de Dios está cerca. Nosotros somos ahora los llamados a hacer ese trabajo, a anunciar que el reino de Dios está cerca, a anunciar a Cristo resucitado. El Señor entonces nos convoca a una misión, a un trabajo, porque dice: los sembrados, los cultivos son muchos, ¿no es cierto? Pero faltan trabajadores. Eso nos reclama el Señor, ¿no? Lo reclamó en ese tiempo y lo sigue reclamando hoy. Hay mucho por hacer en la iglesia, de tanta forma, ¿no? Hay mucho sufrimiento en el mundo. Jesús se compadece. Si hay algo propio que es de Jesús, Jesús tiene muchísimas, muchísimas cualidades. Pero si nombramos una de las cosas que le pertenecen a Jesús es la compasión. Jesús se compadece. ¿No? Se compadece de nuestros sufrimientos, de nuestras penas, de nuestros dolores, y se alegra con nuestras alegrías, ¿no? Porque Él está siempre en sintonía con nosotros. A veces nosotros perdemos la sintonía, ¿no? ¿Ah? Sintonizamos otros fiales, pero Jesús siempre está con nosotros, apoyándonos, animándonos a seguir adelante, porque Él va a establecer el reino de justicia, donde ya no habrá más injusticia, sometimiento, porque esta gente por la que sintió compasión Jesús era gente abandonada, gente muy, muy dejada de lado, se enfermaban, nadie los acompañaba. Entonces Jesús sintió compasión y ahí dice esta expresión, ¿no? Hay mucho por hacer, la cosecha es abundante, pero faltan operarios. A esta gente hay que atenderla, hay que servirle, pero faltan personas que lo hagan. Y hoy el mundo está también en esa situación, ¿no? Y nos llama. Por eso siempre estamos haciendo oración por las vocaciones, al sacerdocio, a la vida consagrada, a los laicos, ustedes los laicos, que tienen tanto que aportar, y ustedes tienen tanta riqueza que dar a la iglesia. La iglesia se nutre de ustedes como creyentes. Hay mucho que dar, mucho que entregar. Den gratuitamente, dice el Señor, sin pedir nada a cambio. La verdadera ayuda es la incondicional. El verdadero amor es el que no tiene condición, ¿no? No es que yo te amo siempre que hagas esto, mi voluntad, no. Uno ama incondicionalmente, como el Señor nos ama incondicionalmente. ¿Qué nos pide el Señor a cambio? Seguirle, obedecerle y hacer su voluntad, que no es otra cosa que amar, que amar. Cuesta amar, es gratis amar. No ocupa espacio el amor, en el corazón cabe, ¿cierto? Pero el mundo de hoy se resiste a amar y ha preferido muchas veces el odio, la venganza, y por eso estamos tan mal, ¿no? Uno se da cuenta de eso, ¿no? Hasta las guerras, ya estamos en transmitir una guerra, ya es casi normal, ¿no? Como ver un partido de fútbol, porque ya nos hemos ido normalizando a la violencia, es casi un espectáculo, y eso es muy triste, porque habla mal de una humanidad que se ha ido apartando de Dios. Nosotros le pedimos al Señor en esta celebración unirnos a Él, unirnos a nuestros hermanos, trabajar por quienes sufren. Ese es el llamado que nos hace el Señor. Ayer tuvimos la visita del obispo y andaba el, ¿cómo se llama el que acompaña el, se me da el nombre? Ah, maestro de ceremonia, y andaba un joven, jovencito, y ese joven tiene intenciones de entrar al seminario. Es un estudiante, un chico que va al colegio normal, como todo, que se saca buenas notas, a veces no se sacará tan buenas notas, no sé, pero él tiene ganas de entrar al seminario y por eso lo invitó el obispo acá, Galvarino. Hagamos oración, porque faltan vocaciones. Los sembrados son muchos y los operarios son pocos, ¿no? Si hay una lucecita que está empezando a encenderse, pidámosle al Señor para que esa lucecita no se apague. Y con Dios todo es posible. Y bueno, sigamos orando para que acá también, entre nosotros, surjan vocaciones al servicio de todo tipo, ¿no? No solo sacerdotal, que los necesitamos sacerdotes, hay escasez, pero una vocación de servicio, catequistas, personas que visiten enfermos, personas que contribuyan de tantas formas. Repito, laico, ahí está la misión de la iglesia, de todos, no uno solamente, todos cabemos ahí, en esa barca que es la iglesia, ¿no? La iglesia en términos bíblicos se representa mucho con el concepto de barca, ¿cierto? Nos subimos a la barca, todos cabemos en esa barca, guiada por el Señor, por Jesús. Bien, mis hermanas y hermanos, pidámosle al Señor entonces para que Él nos ayude a servir, a acompañar a quienes sufren, a valorar la vida, a hacer esfuerzos por los demás, a compadecernos, a sentir, ¿cierto?, el sufrimiento ajeno como propio. A eso nos invita el Señor Jesús en este tiempo en que estamos volviendo al tiempo ordinario común, por eso el verde. Pasamos solemnidades y ahora volvemos al tiempo común de la iglesia, y si no me equivoco estamos en el domingo 11º del tiempo común de la iglesia. El Señor nos llama por nuestros nombres, como llamó a los apóstoles, ¿no es cierto? La lista es larga: Pedro, Mateo, Santiago, Alfeo, Tadeo. Algo sabemos de estos 12 nombres, ¿cierto? no sabemos, algunos al menos. El Señor nos llama por nuestros nombres, a cada uno de nosotros a servirle, y desde nuestros lugares de trabajo. A Pedro, por ejemplo, el Señor lo llamó mientras estaba en la pesca, porque era pescador. A nosotros nos llama desde nuestros lugares de trabajo, a la dueña de casa, al empleado, al obrero, al profesional, en fin. El Señor va ahí y nos llama por nuestros nombres. El Señor nos llama así en forma general, va al corazón. Cuando el Señor nombra a la persona, se está dirigiendo al corazón de esa persona. Porque el Señor conoce a la persona y le dice, a ti quiero pedirte que me ayudes. Hay mucho que hacer, hay mucho sufrimiento en el mundo, queremos cambiar esto, necesito tu ayuda. El Señor lo podría hacer en un abrir y cerrar de ojos, porque Él tiene el poder, pero no es ese el sentido de la liberación divina. Él quiere nuestra participación, quiere que nosotros seamos parte de esta liberación que hace el Señor a su pueblo, que nosotros participemos, no seamos solamente observadores. Bien, mis hermanos, sigamos haciendo oración. Al Señor sea el honor y la gloria por los siglos de los siglos. Amén. Profesemos nuestra fe rezando el credo. Creo en Dios Padre Todopoderoso, Creador del cielo y de la tierra. Creo en Jesucristo, su único Hijo, nuestro Señor, que fue concebido por obra y gracia en el Espíritu Santo. Nació de Santa María Virgen, padeció bajo el poder de Poncio Pilato, fue crucificado, muerto y sepultado, descendió a los infiernos, al tercer día resucitó de entre los muertos, subió a los cielos y está sentado a la derecha de Dios Padre Todopoderoso. Desde allí venirá a juzgar a los vivos y a los muertos. Creo en el Espíritu Santo, en la Santa Iglesia Católica, en la comunión de los santos, la resurrección de la vida eterna. Amén. Presentémosle al Señor nuestras oraciones.
1: Con humildad y confianza dirigimos al Padre de los cielos nuestras súplicas por las necesidades de la Iglesia, de nuestra patria y por nosotros. Por la Iglesia, para que sea bendecida con vocaciones al sacerdocio y a la vida religiosa, para que continúen con la misión que Jesús les da a los apóstoles. Roguemos al Señor. Por nuestro país, para que las autoridades den ejemplo por su espíritu de servicio, honestidad, sencillez, de modo que reciban de nosotros adhesión, respeto y colaboración. Roguemos al Señor. Por las personas que se someterán a una cirugía, para que todo salga bien y se recuperen totalmente de la enfermedad que los aflige. Roguemos al Señor. Por quienes han partido al encuentro del Señor, Hernaldo Alberto Núñez Ovalle, Gabriela Antonieta Gómez Toledo, Fernando Gabriel Neira Toledo, José Liempi Cheuquelaf, Nelson Llanos, Roberto Llanos, Segundo Pinoleo Liempi Catrivil, Marina Gómez Rosas. Roguemos al Señor.
0: Escúchanos, Señor, te rogamos.
1: Por las intenciones de todas las personas que no han podido asistir a esta celebración, que nos han pedido que recemos por ello. Roguemos al Señor.
0: Escúchanos, Señor, te rogamos.
2: Pidámosle a Dios por nuestra parroquia San Antonio de Padua, que ha cumplido con la ayuda del Señor un nuevo aniversario al servicio de la evangelización en este lugar, para que Dios nos siga protegiendo, acompañando y animando para anunciarle, para compartir su mensaje con tantas personas que lo necesitan, por esta parroquia que es nuestra, por sus comunidades del campo, por los proyectos que hay a nivel de parroquia, por las iniciativas, por el sacrificio que las personas hacen por por esta parroquia, roguemos al Señor. Todo esto, Señor, te lo pedimos a ti, que vives y reinas por los siglos de los siglos. Tomen asiento.
1: Junto con el pan y el vino, agradecidos, presentamos ante el altar nuestra firme decisión de aceptar su convocatoria a trabajar por el reino. Acompañamos las ofrendas con el canto.

El Señor esté con ustedes. Les invito a que con mucha confianza hagamos la oración que Cristo nos enseñó, diciendo: Padre nuestro, que estás en el cielo, santificado sea tu nombre. Venga a nosotros tu reino, hágase tu voluntad en la tierra como en el cielo. Danos hoy nuestro pan de cada día. Perdona nuestras ofensas, como también nosotros perdonamos a los que nos ofenden. No nos dejes caer en la paz del Señor esté con ustedes. Compartan generosamente el saludo de la paz.

0: Aquí está Jesús, el Cordero de Dios que quita los pecados del mundo. Dichosos los invitados a la mesa del Señor. El cuerpo de Cristo nos guarde para la vida eterna.
1: Tomamos asiento. Jesús es consuelo en nuestras fatigas y abatimiento. Quiere ser nuestra fortaleza y estímulo para anunciar su reino. Nos acercamos a comulgar cantando.

0: Oremos. Te pedimos, Padre, que así como la comunión que hemos recibido es signo de la unión de los creyentes en ti, también se realice la unidad en tu iglesia. Por Jesucristo nuestro Señor. Amén. El Señor esté con ustedes. Y la bendición de Dios Todopoderoso, Padre, Hijo y Espíritu Santo, esté con ustedes, sus familias, y les acompañe siempre. Amén.
1: Algunos avisos de nuestra parroquia. Se invita a la comunidad los días jueves a participar de la adoración al Santísimo a las 19 horas. También le avisamos a nuestros hermanos que tenemos una rifa pro restauración de nuestra parroquia y el sorteo se realizará el día sábado 20 de junio después de la Santa Misa. Se les recuerda a nuestros hermanos que llevaron cajitas de cuaresma, por favor traerlas cuando vengan a misa o venir a dejarlas en la oficina parroquial de lunes a sábado desde las 9 a las 13 horas. Con la alegría de haber sido elegidos para llevar al mundo la esperanza del reino de los cielos con la palabra y el testimonio de vida, regresamos a nuestros hogares con el corazón reconfortado espiritualmente. Que tengan un lindo día en familia. Nos despedimos cantando.

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0: Hola.
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1: Acepto tus disculpas, pero no me lo vuelvas a hacer, por favor. 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

0: Sí, pero con tiempo suficiente para ir a desayunar.
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Muchas gracias. Muchas gracias, amigos. Realmente me siento emocionado de haber estado esta noche con ustedes.

0: Hola, hola, ¿cómo están? Un gusto saludarle a todos los auditores de este programa Raíces del Folclor. Hoy domingo 14 de junio del 2026, ¿ya? Saludando a todos los que están de cumpleaños, todos los que están de onomástico. Hoy día corresponde saludar a los que llevan por nombre Eliseo, y para todos los Eliseos vaya un cariñoso saludo para todos ellos que están de onomástico. Y también saludamos a los que están de cumpleaños y día domingo 14 de junio. También saludamos a los que estuvieron ayer y los que van a estar mañana, también aprovechamos de saludarlos, ¿ya? Raíces de Folclor junto a su amigo el Guaso Nanuevello, 16 años vamos a cumplir ahora en el mes de agosto, si Dios lo permite. 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Vamos a cumplir 16 años ahora en agosto, ya 16 años difundiendo la música chilena, la música folclórica, la música que alegra el alma, el corazón y el espíritu, que nos trae lindos recuerdos, lindos anécdotas y también todo lo que es la música chilena. Que no se pierda nuestra tradición, nuestra música folclórica campesina, la que alegre el alma, el corazón y el espíritu, como digo siempre, ¿ya? Así que vamos, dele volumen a la radio, al equipo, donde sea que se encuentre. Saludo para todos los auditores que están en el campo, sobre todo, ¿ya? Harto helado el día, anoche hizo harto frío, sí. Algunos decían que dormían de a dos y de a tres en las camas, para, claro, con el vecino también, con la vecina. Ya, no, si no faltan los, aquí llegaron los WhatsApp. Ya, así comenta la gente, claro, los auditores siempre echan la tallita. Harto frío, sí, no, sí, harto frío. Todavía está haciendo un poco frío, sí, está heladito el viento. Pero todo tiene solución, claro, el frío se combate. La calor también se combate, claro. Cualquier llamadito al 452-51-3128, 452-51-3128, Radio Magistral de nuestra comuna de Galvarino. Saludos para los auditores que están en la comuna de Traiguén a través de Radio Magistral en la señal 93.9, en la comuna de Cholchol 91.1 y en Galvarino 93.9, en Cholchol 91.1 y en Traiguén 101.3 en la comuna de Traiguén. Saludos para todos los amantes de las tradiciones chilenas campesinas.
1: Momento, oiga. Está faltando una cueca, se puso media así, media lenta la cuestión, ¿no es cierto? Vamos a la cueca entonces, ¿ves?

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Saludando a todos los que están de compañía, todos los que están de neumático, saludo también para la señora Anolfa, fiel auditora de este programa Raíces del Folclor. Saludo para la señora Eliana Sandoval. Saludo también para Nito Hernández, fiel auditor Nito Hernández. Saludo para él, para toda su familia, para todos sus vecinos, sus vecinas también. Un cariño saludo también para todos sus colegas de su trabajo, ya, de Agrícola Forestal Santa Lucía. Saludo cariñoso para todos ellos. 45-251-3128, Radio Magistral de nuestra comuna de Galvarino.

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Saludos para los auditores que están en Payagüe, en Pelahuenco Grande, Pelahuenco Chico, el sector del Capricho, en Chusquén, Terpelle, Quino, en Rayo del Sol, el Tesoro, Quetri, Colpi, en Panqueco, en Boyeco, en Temolemo, en Aguamaqui, en Quisaltú, en Corriente Blanca, en Chupilco, en Percán, en Lolenco, en Chacaico, en Linguimayín, Ailinco, en Guaquemaguida, Ilogüe, en Chacaico, en Rucataro Alto, Rucataro Bajo, en Traunquilla, en Traunquilla. En la mañana me decía un amigo que negociábamos con el carboncito cuando éramos jóvenes. Sí, no me olvido de usted, mi chiquillo. Ya, sí, ahí en Traunquilla. Saludos para la familia Santander, para la familia Huinca también, para todos los auditores ahí en la localidad de Traunquilla. Ya, saludo cariñoso para todos ellos. Y también saludo para todos los auditores que están en Bajo Peyagüén, en Renicura, sector La Colonia, y distintos lugares también que sintonizan este programa Raíces del Folclor. Dele volumen a la radio, al equipo nomás, para que escuchemos la música chilena, hagamos parte. Como siempre digo, así como escuchamos a veces la música ranchera, ranchera tropical, démosle volumen el día domingo, ya una horita y media, dos horas, de nuestra música chilena, folclórica, campesina. La que alegra el alma, el corazón y el espíritu, ¿cierto? Salió el solcito, bonito. Yo creo que en los altos aquí, Galvarino, tenía salido más temprano el sol. Pero aquí llegué a la radio y se despejó el pueblito. Y traje la alegría, traje el sol, ya. Así que dele volumen al equipo, a la radio, ¿no? Y escuchemos nuestra música chilena.

Qué hermoso temita, lindo recuerdo, ¿ah? La barquilla, hermoso temita, cuando, ¿ah? Cuando bailamos, cuando se hacían esas lindas peñas, ya no se hacen peñas, estamos alejándonos de nuestra tradición chilena, ¿ya? Hay que hacerle empeños de una buena peña, ¿ya? Claro, no se gana plata, sí, pero se hace patria, se hace chilenidad, eso es lo lindo, ¿ya? No es como un grupo ranchero tropical, que para toda la gente, claro. Y los que van a una peña van porque van con el corazón, que les gusta disfrutar la chilenidad, ¿ya? Les gusta disfrutar la música chilena, ¿ya? 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Me estaban mandando un saludito, ya sí, lo vamos a difundir ligerito. Un saludito ya que nos están llamando al 45251-3128. Vamos con este hermoso temita, Perquenco, mi tierra. Saludo para el amigo Lelo allá en Perquenco, sí, fiel auditor allá en Perquenco, ya, y toda su familia y sus vecinos. Disfruten también y mejor con este hermoso temita, ya, este temita Perquenco, mi tierra, del recordado Guaso Yañez, ya, escuchémoslo, ya, saludos para el amigo Lelo, jinete de verdad, ¿eh? Claro, capaz que vivían de ya las carreras, ¿no? Preparando ya, sí, pues, no, jinete de verdad, ya, saludos para él, para toda su familia.

0: Hermoso temita, disfrutando la música chilena y folclórica. Saludos para todos los auditores que están en sintonía a través de Radio Magistral y también a través de la señal online. Tenemos un saludito muy cariñoso también de parte de don Rolando Muñoz Monte. Sí, don Rolando Muñoz Monte, fiel auditor de este programa, Raíces Folclóricas. Manda muchos saludos a Augusto Yeuquén de Olleco, ya en Olleco, le manda muchos saludos también a Augusto Yeuquén, ya, y también le manda muchos saludos don Rolando Muñoz Monte al más diablito de allá, claro, sí, de al amigo Raúl Pérez, al amigo Raúl Pérez, sí, le manda muchos saludos al amigo Raúl Pérez. Don Rolando Muñoz Monte, el más diablito, creo que de con él, ¿ah? Sí, boom, ¿ah? Raúl Pérez, el más diablito, el que la lleva, claro, tiene como tres casas, chute, ahí, yo no me meto ahí, pero según la internet, como dice alguno, ya, tiene como tres casas, claro, una, claro, tipo, una para él, otra para la hija, y otra para el hijo o para la hermana, claro. No, pues no hay que ir mal pensado. Sí, el amigo Raúl Pérez de Percán, ya. Me pidieron un temita. Sí, me pidieron un temita para el amigo Raúl Pérez de Percán. Lo vamos a escuchar ligerito. Pero recordemos que este es un programa contratado gracias a los auspiciadores, podemos pagar el espacio y difundir la música chilena. 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También tenemos un saludito de Talca. Sí, de Talca, lo vamos a comentar ligerito también. Tenemos unos saluditos, tenemos unos temitas que tratamos de bajarlo al celular. Ya vamos a tratar de sacarlo al aire ligerito, ya. Pero vamos a escuchar primero el tema de que le dedican a Raúl Pérez, ¿ah? Ahí don Rolando Muñoz Monte le dedica un tema al amigo Raúl Pérez, ya, por elegante y buen mozo, ese temita le están dedicando al amigo Raúl Pérez, escuchémoslo.
1: Vamos a presentar a continuación, trae en su presencia la finura y elegancia que siempre le ha caracterizado. De su prestancia hace gala, y ello permite demostrar su éxito con el bello sexo, y con su calidad vocal se proyecta a los mejores escenarios del mundo. Tengo el honor de dejar con ustedes al extraordinario, al sensacional, al único, a El Clavel.

0: ¡Hola! ¿Cómo te a mí? Bueno, a mí también me harto bien en realidad. Tal, les voy a contarle una cuestión también, les voy a contarle una mentira. Ustedes se van a reír de esta mentira, yo no quiero nada que rían, quiero que se rían. Y yo también me río miércoles. Oiga, ¿qué sabe qué es lo que pasa? Yo tengo allá en el campo donde vivo yo, tengo un amigo que es alto amigo mío, ¿eh? Este amigo mío se llama Juan, para que ustedes se acuerden. Y el Juan el otro día me dijo, oye, Clavin, me dijo, te voy a querer hacer una preguntación, me dijo. Ya, pues dije yo, lárgate. Oye, me dijo, ¿tú le has metido alguna vez, me dijo, a tu mujer el dedito en el hoyo así de la oreja? Me dijo. No, le dije yo, no se la he metido nunca. Pucha, me dijo, no vas a ir lo que te perdí, hombre, me dijo. Hace la prueba, me dijo, la mujer es igual bien loca, me dijo. Agarré, sacó hueso. Y partí. Cuando llegué a la casa, lo primero que hago, me acuesto y le meto el dedito a mi mujer. A igualito como me ha dicho Juan, pues. Cuando le pongo el dedito, mi mujer se da vuelta y me dijo, ya llegaste, Juan, me dijo.
1: Ese temita le dedican a Raúl Pérez de Percán. Sí, Raúl Pérez de Percán, su amigo Rolando Muñoz Martínez. Rolando Muñoz Monte, perdón. Ya, Rolando Muñoz Monte. Le dedica ese temita a su amigo Raúl Pérez de Percán.

Por elegante, buen mozo, estábamos saludando a Raúl Pérez de Percán. Sí, le manda muchos saludos y dice, temita, se lo dedicaron a él. Así es la amistad, ¿eh? Saludando a todos los que están de cumpleaños, todos los que están de onomástico. 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Tenemos un saludito también de Talca. Tenemos un saludito de Víctor Candia. Sí, vamos a aquí hay un amigo que me está llamando al celular. Voy a tratar de escuchar un temita primero antes de... Ya. Yeah. Ya, vamos a escuchar, yo lo voy a atender ahí antes de saludar al amigo de Talca.

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Como le decía, le conversaba, tenemos un saludito de un folclorista, don Víctor Candia, ya de Talca, que se comunicó conmigo, está entusiasmado con el programa, ya mandó muchas felicitaciones por difundir la música folclórica. Se llama el dúo de la huella campesina, ya, con Martita Manzón y también Víctor Candia Mora, ya, la guasita campesina. Él actuó también como el guaso Candia Mora de Talca. Está, como le digo, contento por disfrutar la música folclórica. Me mandó unas grabaciones, vamos a tratar de escucharla para disfrutar un poco de sus temas. Ojalá lo podamos sacar al aire, ya que lo estamos haciendo por WhatsApp, ya, pero vamos a tener más adelantito sus temas, tratar de ver con Coqui si lo podemos agregar a la carpeta folclórica, ya, con todos los sonidos que tiene que llevarse en la grabación, ya. Así que muchos saludos para don Víctor Candia Mora y también para la guasita para Martita Manzón, ya, también folclorista, un dúo, ellos son un dúo que cantan, ya, de la huella campesina, ya. Bonito es saber que también allá en Talca, así como el de Linares, también el Torito Quintano, también tenemos temas de él. Así que es bonito también de otros lugares que nos envíen material. Sí, es bonito saber, así como nos llaman auditores también de Santiago, de Antofagasta, que nos han llamado. Sí, pues, a chiquillas, que la otra vez me llamaba una Lola que estaba haciendo servicio militar allá en Antofagasta. Ya mandaba muchos saludos para acá, para sus papás, sus abuelitos en el campo. También le mandaba muchos saludos. Así que un orgullo de escuchar la música chilena en distintos lugares, saliendo aquí de este pueblito galvarino, como la tecnología es grande ahora, a través de la señora online. Se comunican y se comunica y también se escucha la música folclórica, ya. 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Como le decía nuestro amigo Víctor Candia, ya folclorista, nos envió unos temitas. Voy a tratar de sacarlo al aire. Ya tenemos un saludito también a un comerciante aquí de Galvarino. Sí, pues, le dedicó un temita a un comerciante aquí de Galvarino. Así que vamos a tratar de sacar al aire un temita y después vamos a sacar el temita del comerciante
para Lucho Manso, dedicaron un tema hermoso, ¿ya? Así que vamos a tratar de hacer lo mejor que podamos, ¿verdad?

Ahí estamos escuchando uno de los temitas que nos mandó también este amigo de Talca, Víctor Candia. Y bonito temita, hay que tratar de bajarlo para ponerlo a la carpeta acá ya y darle el sonido, el volumen que le corresponde. Y también le dedicó un temita a un comerciante ambulante de aquí de nuestra comuna de Galvarino. Sí, pues. Sí, vamos a tratar de escucharlo al tiro mejor, a Luis Manso, ya, a ver si podemos

0: Ahí estamos escuchando el temita. Sí, se lo dedicó a Lucho Manso, quien es un comerciante ambulante, ya. Se lo dedicó con todo amor y con cariño, ya lo que los productos que él vende, la harina, harina con linazas, la harina tostada, la chuchoca, como dice, también varios productos, el café de trigo y muchos productos que él ofrece también en su puesto ahí en calle Freire, ¿ya? Así que hermoso temita, ¿ya? Vamos a escuchar otro hermoso temita también, y agradecer a nuestros auspiciadores, agradecer también a don Víctor Candia también y su dúo, ya más adelante a lo mejor lo vamos a tener aquí también en vivo en directo. Sí, todo es posible, con fe. Sí, capaz que para el aniversario de los 16 años los tengamos por acá, en una de esas. Todo es posible, para Dios no hay nada imposible, ¿cierto? 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Vamos a escuchar un temita primero y ahí vamos a otro temita. Saludo para el amigo Lelo, que está en sintonía, me mandó un saludo, ¿ya? Está en Perquenco, ¿ya? Vamos a escuchar un temita y ahí vamos a saludar a Botir el Gillo y Almacén Gillo Express. Vamos con el hermoso temita. Sí, qué hermoso temita.
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2: Al tiro, pues, don Charlo, pero usted sabe, con mucho respeto, mire que el caballero es celoso.
1: No, hace

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¿A dónde va la lancha? ¿A qué huiva? Qué hermoso temita, hermoso recuerdo. Vamos a ir a la Isla Grande Chiloé. Pero antes de ir a la Isla Grande Chiloé, vamos a leer unos saluditos que me han llegado. Ya. Buenas tardes, don Nano. Gracias por difundir nuestra música campesina. Y así nos permite tener, tener vivas nuestras raíces de nuestra tierra. De nuestra tierra amada. Quiero aprovechar el espacio para saludar a los Antonio. A los Antonio, claro. Ayer era San Antonio. Sí, pues si mi papá estuvo, le fui a dar el abrazo también. Sí. Saludos para mi papá, igual que San Antonio, para mi hermana, mi cuñado, mi sobrina, para mi esposa, para mi hijo, para mi nieto, para toda la familia. Saludos, aprovechar de saludar. Saludos para mi papá que está de onomástico ayer. Saludamos a los Antonio. Ya, yeah, dice. Antonio, que estuvo de cumpleaños ayer puede ser de onomástico, ya, sí. Y saludar a mis hermanos que están en sintonía, escuchando tu programa, atentamente, Martita Manzón, la guasita campesina, ya, uy, uy, uy, eso, miércoles, me parece bien, pues, un saludo, ya, de quién estamos hablando. Ya, de Martita Manzón, ya, de Talca, ya, que también están disfrutando del programa Raíces del Folclor. Y también acá tenemos otro saludito, sí, ya, tenemos un audio, ahí lo vamos a escuchar en forma independiente. Saludando a todos los que están de cumpleaños, todos los que están de onomástico, y también agradecer siempre a nuestros auspiciadores. Ya, vamos con este hermoso temita, ya. La pericona, ya, en la Grande Chiloé. Terminó la fiera, ¿eh? Sí, terminó la nueva la fiera. Lindo recuerdo cuando viajé varias veces en viajes especiales cuando trabajaba en conductor de Huincabús. Me salieron varios viajes, de Lautaro, de Cherquenco, de la población El Amanecer, de Temuco, también de Galvarino. Hicimos un viaje cortito, pero donde Lito no le gustó ir a la iglesia.

No le gustó ir a la iglesia, Lito. Siempre me acuerdo, Lito, vamos a ver una iglesia antigua. No, se bajó antes, no quiso entrar. Claro, no quiso. Pero fuimos a disfrutar también con gente de Galvarino y también con un curso de, sí, de Cherquén. Fuimos una semana, anduvimos allá. Anduvimos por todas partes recorriendo la isla grande, Siloé. Y también le sacamos fotos donde filmaron la novela de La Fiera. Sí, pues todavía tengo unos recuerdos. También fuimos con Pellito Sáez, con Chachito Blanco, también lo invité. Sí, pues estuvimos hartos días ya, ¿cierto, Pellito Sáez? Sí, también fuimos con un grupo de Lautaro igual. Sí, lo pasamos bien. Bien. Sí, cuando salíamos a hacer viajes especiales. Disfrutamos, conocí, tuve el honor de conocer bastante la isla grande de Chiloé. ¿Y qué mejor escuchar este hermoso temita? Lindo recuerdo.

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Don Rolando, va a tener que arreglar el asiento aquí de la radio porque a cada rato quedo sumido para abajo. Sí, eso que yo soy livianito. Sí, está malo el asiento aquí, don Rolando. Sí, si el micrófono, ¿qué? Claro, tengo que estar acomodando el micrófono a cada rato. Sí, hay que cambiar el asientito. Ya. Me estaban corrigiendo. No es guasita. Como le puse yo, guasita campesina. Sino guasita acampada. Guasita acampada. Guasita acampada. Sí, pues. Guasita acampada. Guasita acampada. No guasita campesina. Guasita acampada. Ya. La que canta con Víctor. Víctor Candia, folclorista de la ciudad de Talca, ¿ya? Sí, son cosas que pasan. 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Vamos a mandar un saludito también para los auditores que están en sintonía. Saludos para Anito Hernández, fiel auditor de este programa. Saludos para los amigos de Yoyo Etué. Yoyo Etué también lo sintonizan en Mañuco, en Yusquentú, en Fortiñelol. En Fortín Ñelol, en Santa Carolina, en Cuañelol, Vallepenco, Rinconada de Perquenco, en Peñaipil, en Chile Nuevo, sector La Cantarilla, en Agua Buena, Alto Huimpil, en Percán, en Bajo Percán, en Lolenco, Rucamanqui, Rucamanqui Bajo, Villa Coihueco, sector La Piedra, sector Las Vegas, Ranquil, Cucuraco, Ranquil. Saludos también para los auditores que están en sintonía en distintos lugares. También saludamos a Héctor Venega de Yoyotué. Saludamos a Rubén Santander de Alto Percán. También saludamos a Francisca Nahuelán de Yusquentúe. Saludamos a Marina La Bruna de Pangueco. Saludamos a Luis Riquelme del sector El Capricho. Saludamos a Adela Wincamán de Pelahuenco Grande. Saludamos a Rolando Naín, a Comité Renacer del Adulto Mayor, también a los adultos mayores. Saludamos también a todos los comerciantes ambulantes y a todos los fleteros. Saludando a todos los que están de compañía, todos los que están de onomástico hoy día, domingo 14 de junio. Hoy la siento, andamos por allá, por acá. Ya, pero este hermoso temita. Sube la lancha, hermoso temita que te va a estar a escucharlo y disfrutar.

0: cariño y te espero a la una hermosa temita para disfrutar en Radio Magistral junto a mi amigo el Guaso Nano Bello. Vamos a cumplir 16 años. 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Está pendiente el celular, pendiente de acá. Tengo varios llamaditos y también varios saludos. Acá el amigo Raúl Pérez me está diciendo, llamando el saludo luego. Sí, saludos al amigo Raúl Pérez, manda muchos saludos para María Pérez y el maestro Naín, allá de Terpelle. Están esperando el saludo, me llamó como 4 o 5 veces. Sí, así son los auditores. Sí, están esperando el saludo, pero ahora ya está el saludo. Ya, ahora está el saludo. Y me pidió un temita de Viva Chile, del conjunto Aligüen. Aquí también va mi amigo Raúl Pérez, ya, el más diablito de Percán. Sí. El clavel, creo que le dicen, por elegante y buen mozo. Ya, le manda mucho saludo a María Pérez y al maestro Naína allá en Terpelle. Ya, y a toda la familia, también a todos los vecinos y vecinas. Voy a saludar también al Ronco, al maestro David, el eléctrico, en Barrio Alto. Dice que está full la sintonía aquí en Barrio Alto, ya, escuchando la música folclórica. Y vamos a escuchar este temita. Viva Chile, me pidió Raúl Pérez Percán para saludar a su hermana María Pérez y también al maestro Naín allá en Terpelle, y a toda su familia, a todos sus vecinos allá en Terpelle. Vamos, que tenemos Viva Chile.
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Ahí estamos saludando también a nuestros auditores también y mandando los saludos para Terpeye. 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También auspicia este programa nuestro concejal de la comuna de Galvarino, José Carlos Peña Bahamonde, quien manda muchos saludos a todos los campesinos y a todos los amantes de la música y las tradiciones chilenas campesinas. Manda muchos saludos a todos los campesinos que a lo lejos de del pueblo, de la ciudad, igual escuchan nuestra música chilena haciendo patria en distintos lugares, sobre todo en el invierno, que es difícil el acceso para llegar a la ciudad. También manda muchos saludos a toda la juventud campesina que disfrutan la música chilena folclórica. Y también a todas las mamitas, a los papitos que están en sintonía en los distintos lugares de nuestra comuna, de nuestra región y de Chile entero a través de la radio magistral, a través de la señal Orlay. Vamos a escuchar este hermoso temita, disfrutar de este hermoso temita, estos valsecitos hermosos que nos hacen disfrutar. Son una tonadita, una tonada.

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Saludo para Luchito Torres, saludo para Luchito Torres, saludo para Anito Hernández, saludo para César Pérez, saludo para Carlos Antunes, saludo para la familia Labrín, para Juanito Labrín, para toda su familia, saludo para Blomito, saludo también para el Ronco, el David, el eléctrico ahí en Barrio Alto, saludo para la familia Briones Soto, saludo para la familia familia. De don Andrés Reyes y su familia, saludo para él también. Saludo también para José Aladino Alcamán, de Bajo Peyagüén. Sí, también saludo para la señora Dalila Rivera. Saludo para la señora María Levimán. Saludo para la señora Juanita Donoso. 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Vamos a saludar también a todos los auditores que están en sintonía de este programa. Saludo para... Hoy me costó hoy día concentrarme. Sí. Es que el asiento me tenía enfermo, en serio. Me tenía enfermo el asiento. Se sube, se baja, se sube, se baja. No me podía concentrar. Ya. Yeah. Pero son cosas de detalles nomás. Vamos a escuchar otro temita y ahí voy a mandar otros saluditos más. ¿Ya?

Raíces de Folclore todos los domingos con la música linda, la música folclórica. Me llegó un WhatsApp aquí, dice: viernes 26 de junio, desde las 18:30 horas, Gimnasio Municipal de Galvarino. Música y baile folclórico, ya, presentación de grupos locales. Eso es lo lindo, ¿eh? Lo hay que preferir los conjuntos también, darle la oportunidad a nuestros conjuntos locales, ir sembrando la semillita, sí, sembrando la semillita, ya, de nuestra música chilena folclórica. Música y baile folclórico, presentación de grupos locales. Concurso al mejor estofado de San Juan. Ya, sí, el día viernes 26 de junio se va a celebrar el estofado de San Juan en el gimnasio municipal. Ya, concurso al mejor estofado de San Juan. Concurso al mejor estándar. Ya, al mejor estándar ornamentario. Ornamentado. Ya, sí, que se me corre el celular para allá, para acá, la letra. Ya. Sorpresas y mucho entretención para toda la familia, ¿ya? Así que están todos invitados para el día viernes 26 en el gimnasio municipal, a contar de las 18:30 horas, al mejor estofado, el estofado de San Juan, ¿ya? El día viernes 26 de junio. 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Saludando a todos los que están de compañía, todos los que están de onomástico. Vamos a escuchar el hermoso temita. Hoy no sé qué pasa, hoy día no andamos, parece, ya, pero igual le hacemos empeño.

raíces de folclore todo el domingo con la música linda, la música folclórica. Realmente me costó concentrarme hoy día. Sí, bueno, la salud es así. Usted sabe que ha estado bastante complicado, gracias a Dios. Estoy con vida, sí, pues. En plena pandemia estuve hospitalizado en Temuco, después me enfermé de la columna, después me dio un infarto, tuve una gran depresión, pero gracias a Dios he podido salir adelante. Entonces hay días que uno anda bien, hay días que no pega mucho, ya, claro. Sí, porque uno anda decaído, distraído, pero con fe en el Señor tengo que salir adelante. Sí, el camino está clarito, confiar en el Señor. 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

La hora avanza y ya estaríamos terminando por hoy día. 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Gracias a ellos podemos pagar el espacio y difundir la música chilena campesina. Nos vemos el próximo domingo, si Dios quiere, que tengan una linda tarde, una linda semana llena de bendiciones. Chao, chao.

hemos compartido la mejor selección del folclore de nuestro país junto a su programa Raíces del Folclore. Nos encontramos el próximo domingo para seguir compartiendo junto a ustedes. Se despide el Guaso Nano Bello y su programa Raíces del Folclore. Buenas tardes y feliz domingo.

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3: Toma los controles, Giovanni Riquelme.

Buenas tardes, queridos amigos y amigas. Estamos iniciando esta programación de día domingo por la tarde a través de cada una de las frecuencias de su radio magistral FM, día domingo 14 de junio. Desde ahora y por las

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Además, nuestro WhatsApp habilitadísimo es el 45-251-3128, 45-251-3128, WhatsApp habilitadísimo a esta hora de la tarde en esta jornada de domingo. Y vamos a iniciar de inmediato con música, con grandes canciones. Nos vamos de inmediato con esto que es de Los Temerarios. Estamos en vivo hasta las 17 horas.

0: jornada de domingo, compartiendo éxitos, compartiendo la buena música latina, pop, baladas románticas, como cada fin de semana, de 15 a 17 horas acá en las frecuencias de la magistral en Cholchol 91.1 FM. Y vamos de inmediato a disfrutar de otra gran artista que a lo largo de su trayectoria musical nos ha entregado varios hits, en varios éxitos. Ella nació por allá en el año 1971. A lo largo de su carrera, bueno, se ha destacado por ser una gran cantante, compositora, actriz, presentadora de televisión, modelo y empresaria. Nació en el país azteca, por allá en México. Y vamos a ir a disfrutar de parte de sus canciones, de sus éxitos. A esta hora de la tardecita, en esta jornada de domingo, estamos hablando de ella, la única, la grande, Paulina Rubio. Suena acá en La Magistral.
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2: Es la hora 15:29.
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Vamos a programar más éxitos en esta jornada de día domingo acá en la Magistral FM. Y vamos a viajar al continente europeo. Así es, porque vamos a ir a escuchar a este gran artista, a este compositor, cantante, músico, productor, es español, reconocido como el artista latino más exitoso de la historia, y que sus canciones al día de hoy siguen sonando en diversas radios del mundo. Vamos a ir a escuchar al gran Julio Iglesias en esta programación de domingo en tu radio magistral.

Lo mejor de la música latina, pop, baladas románticas y éxitos también del recuerdo. Seguimos entregándote en esta jornada a través de las frecuencias de la Magistral FM en esta tarde. Y vamos a continuar con más temazos. Es el momento de ir a disfrutar de un gran dúo argentino-mexicano. ¿Quiénes conformaron este dúo por allá en el año 2000? A lo largo de su carrera se han separado por única vez en el año 2008 para volverse a juntar en noviembre del 2015 para así realizar también una gira y diversos conciertos en diversos países de Sudamérica y otros. Estamos hablando de Sin Bandera, de quienes vamos a ir a disfrutar de las siguientes dos canciones a esta hora de la tarde. No olvides, estamos en la 91.1 FM en la comuna de Cholchol.

0: Aplauso, señor.
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2: Es la hora 16. Un minuto.
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esta hora estamos sonando en la web www.magistralfm.cl. Tarde de domingo, tarde compartiendo grandes éxitos a través de la señal online de la Magistral FM y por supuesto que también a través de nuestras señales FM en la región de la Araucanía. Si tú quieres programar a tu grupo, a tu artista favorito, ya lo sabes, hazlo a través de nuestras redes sociales. Te invitamos a seguirnos en el Facebook como Radio Magistral FM y puedes programar ahí sin ningún problema a tu artista favorito en cualquier horario, en cualquier momento del día, pasando por diversos estilos de la programación latina, baladas. Tenemos también espacio para la música del recuerdo, la ranchera tropical, música urbana, cumbia, pachanga y todo eso lo tienes acá en la programación de lunes a domingo de tu radio Magistral FM. Y vamos a seguir programando éxitos. Es momento de ir con esta gran chilena, Norma Montserrat Bustamante Laferte, conocida artísticamente como Mon Laferte, quien nos presenta las siguientes dos canciones acá en la Magistral FM.

Continuamos disfrutando de la buena música a esta hora de la jornada en este día domingo. No olvides, hasta las 5 te entregamos toda la buena música latina, pop, baladas románticas y todos los éxitos del recuerdo en las frecuencias de la Magistral en la web www.magistralfm.cl. Y es el turno de ir a escuchar 12 grandes canciones de este cantautor y músico brasileño. Lo que escuchamos a continuación es al gran Alexandre Pires, sonando fuerte acá en la Magistral en esta programación de domingo.

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1: Es la hora 16:30.
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estamos en esta tarde llevándoles toda la buena música latina, pop, baladas, románticas y éxitos del recuerdo en Angol 106.9 FM, en Cholchol a través de la 91.1. Buena música latina, pop, baladas, románticas y éxitos del recuerdo. Eso es parte de la programación que te ofrecemos cada domingo aquí a través de tu estación favorita, Radio Magistral FM. Y de inmediato nos vamos a ir a disfrutar de un gran artista chileno, quien también es un gran presentador de televisión. Estamos hablando del único Luis Jara, que nos presenta estas dos siguientes canciones. Las cantamos acá en tu Radio Magistral.

45-2-51-31-28. Nuestro WhatsApp sigue habilitado como cada tarde, como cada jornada, especialmente en este día domingo acá en tu estación favorita. Bueno, y vamos a seguir rápidamente compartiéndoles más hermosas canciones. Recuerda que hasta las 17 horas estamos acá en vivo y en directo a través de tu estación magistral FM. Y es el turno de ir a disfrutar de dos grandes canciones de esta cantante de pop rock nacional. Estamos hablando de quien es conocida artísticamente como Nicole. Suena fuerte acá a través de tu estación en la 101.3 FM en Traiguén, Radio Magistral FM. Seguimos hasta las 5.

0: Es la hora 17. Un minuto.
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1: Es la hora 17:31 minutos.
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1: Es la hora 18:35.
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Y ahora los dejamos con Río Roma y les recuerdo que están abiertas las audiciones para salir en su nuevo video, así que mucha suerte y no olviden llevar a su persona favorita.

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0: Es la hora 19 en punto.
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1: Es la hora 19:31.
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0: derrame de petróleo del Golfo de México ha sido uno de los peores desastres ecológicos de la historia causados por el hombre. El impacto ambiental del accidente es de catastróficas consecuencias para todas las especies que habitan la Tierra.
1: Se registran más de 6.000.

0: noticias, estudios científicos revelan que el amor cura instantáneamente la depresión. Millones de personas de todas partes del mundo salieron a las calles para celebrar el Día Internacional de la Paz. Este evento conmemora y fortalece los ideales de paz de cada nación y cada pueblo. Y entre esto, un acontecimiento sin precedente.
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